0: Robbie Williams, Feel en la noche de Mía. Y estás en la radio que te acompaña todo el día. Por eso, si estás por Villa General Belgrano, te cuento que también podés sintonizarnos en vivo a través del 96.1. Así que ya sabes, en Villa General Belgrano estamos ahí presentes en el 96.1 en esta noche de lunes. Vaya un gran cariño a nuestras amigas y amigos de Río Segundo, que también dicen presente. Y como estamos en todos lados, también saludamos a quienes nos escuchan desde Villa María a través del 93.7, a esta hora en Villa María, con una temperatura de 9 grados. A las 9 de la noche con 7 minutos estamos viviendo esta nueva hora y seguimos juntos en Mía, la radio que tiene mucha más música para vos.
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Estamos juntos disfrutando la noche y vos en Mía 104.1. Diego Torres, por mirarte. 19 minutos han pasado ya de las 9 de la noche. Y te cuento que a esta hora en la ciudad de Córdoba tenemos cielo despejado, la temperatura que viene lentamente en descenso, 10 grados, 62% la humedad, con vientos del noreste a 10 kilómetros en la hora. Y como siempre, te invito a subir el volumen y a dejarte llevar por estas canciones que sin duda te acompañan desde hace mucho tiempo, son parte de tu historia, de tu vida, y por eso, si hay música, hay una historia, y la tuya suena en Mía 104.1, Banglish, Llama Eterna.

Todo el día mucha más música para vos. Estás en Mía 104.1, Joan Osborne, uno de nosotros. La canción que elegimos para acompañarte a las 9:33. Y por ahí te vamos acompañando mientras ya perdiste la cuenta de cuántos exámenes y trabajos prácticos corregiste ahí sobre la mesa todo el día trabajando, la profe. Y nosotros acompañándote, por supuesto, y poniéndole este tono tan especial a la noche para relajar, para descontracturar, para pensar en cosas que nos hacen bien. Y la música nos acompaña. Chayanne, Un siglo sin ti.

0: 45 minutos ya de las 9 de la noche, y mientras nos vamos tomando esa rica sopa de fideos que preparaste en esta noche para pasar un poco el frío, viste que andamos con sopas bien calientes, con guisos, todas esas cosas que te dan mucho calor en los días de frío. Mientras todo eso pasa y compartimos la cena, suena Memphis, la blusera, montón de nada. La saludamos a Nora, a los cerveceros, que está con nosotros terminando la cena y disfrutando como siempre de esta gran compañía y estas grandes canciones. Betty, que disfrutaba de su rica sopa. ¿Y viste el famoso vigilante, creo que se llama, postre que es queso y dulce? Bueno, ahí estamos. Bueno, atención, porque tenemos cielo despejado en Córdoba, 10 grados de temperatura, 62% la humedad. Y si vos sos de los que mañana comienza muy temprano su día y sos usuario del transporte urbano de pasajeros en Córdoba, bueno, hay que estar atento porque el servicio estaría resentido mañana martes desde las 9 de la mañana por nuevas asambleas. Son asambleas informativas en punta de línea que van a comenzar a media mañana en un principio. Previamente el gremio informará a qué empresa estarán afectando, pero bueno, hay que tenerlo en cuenta, ¿eh? 46 minutos de las 9 de la noche.
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0: Escuchabas a Tracy Chapman en la noche, vos, Baby, Canal Head, You, ya, 10 de la noche, abrimos nueva hora.
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0: Una gran canción para disfrutar de una nueva hora. 10 de la noche, cielo despejado en la ciudad de Córdoba. 10 grados la temperatura, 62% la humedad. Simple Red.

Y así te estamos presentando estos nuevos 60 minutos. 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Y ahí vamos, terminando el día juntos, acompañándote con las canciones que seguramente hablan de vos, cuentan tu historia. Y acá están, en la noche de Mía 104.1. Mientras, te cuento que mañana nos espera un día con una mínima de 5 grados, una máxima de 23, frío, con cielo despejado. La mitad de la semana, ya para el miércoles, fresco a templado, marcado ascenso de temperatura, 25 grados para el miércoles, con tiempo inestable y probablemente la llegada de algunas lluvias y lloviznas, ¿eh? Hacia el jueves también, igual que el viernes, va a continuar ya el tiempo inestable con las lluvias, las lloviznas. Para el jueves 24 de máxima y ya para el viernes descenso de temperatura máxima 16 grados. Y seguimos juntos, seguimos acompañándote en la noche y vos en Mía 104.1. Cuando querés solo música, escuchás Mía, Cristian Castro, Mi vida sin tu amor.

las 10 de la noche, 24 minutos en todo el país. Del otro lado estás vos y de este la música que te acompaña todo el día. Los Caballeros de la Quema, Fulanos de Nadie, Mía 104.1. Seguimos disfrutando de la mejor música. 9 grados 6 décimas la temperatura en la ciudad de Córdoba, cielo despejado. Suena Sting, Files of Gold, Campos de Oro.

0: Y estás en Mía, la radio que te acompaña todo el día. Si andás por Río Cuarto a esta hora mientras suena The Sheeran All Phone, te cuento que podés sintonizarnos en vivo en Río Cuarto a través del 105.1. Y como estamos también en todos lados, nos vamos a San Francisco. Ahí estamos cenando con nuestras amigas y amigos que todo el día escuchan la radio. Un beso enorme para ustedes. Y también vamos a saludar a quienes nos escuchan a esta hora en Rafaela a través del 106.7, con una temperatura de 8 grados en Rafaela. A las 10 de la noche, 35 minutos, seguimos juntos en Mía, la radio que tiene mucha más música para vos.
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0: Canciones para cada momento del día. Estás escuchando Mía 104.1, Ainda tu soledad y la mía. Y acordate que el tiempo va a ir cambiando. Mañana mínima 5, máxima 23. Ya por el miércoles tiempo inestable, con probables lluvias. 25 grados para el miércoles. El jueves 24, continúan las lluvias con tiempo inestable. Y esta inestabilidad se va a extender tanto viernes como sábado, pero ya con descenso de temperatura. Viernes 16 y el sábado máxima 8 grados.
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Y esta es la manera que tenemos de decirte bienvenidos a la última hora del día. Estamos disfrutando juntos la noche y vos en Mía 104.1. Phil Collins, You Build in My Heart.

y vamos acompañándote a terminar este lunes 7 de septiembre de 2026 con canciones para cada momento del día como esta, Ricardo Montaner, Si tuviera que elegir. Estás en Mía 104.1.

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Y seguimos disfrutando lo que queda de este lunes, acompañándote a terminar el día como lo hacemos de lunes a viernes en La Noche y Vos. Todo el día mucha más música para vos. Estás escuchando Mía 104.1, Eros Ramazzotti, Otra Como Tú.

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clásicos que son parte de tu historia, los escuchás en Mía 104.1, la radio de la música. Whitney Houston, I Have Nothing. Qué temazo que elegimos para decirte hasta mañana, el martes 8 de septiembre, que va a traer un día frío en las primeras horas del día y a lo largo del martes va a ir poniéndose un tanto más cálido. El viento va a seguir presente, en este caso del sector nor-noreste, lo que podría traer también ráfagas por momentos, así que atento con el viento. Mínima 5 grados, máxima 23. Soy Vanessa Sosa y junto a un gran equipo te acompañamos una vez más a terminar el día. Gracias.

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La ciudad está tranquila y la música nos va a invitar a disfrutar de este gran momento, porque vamos a empezar a transitar juntos la madrugada de mía, amigos. Ahora, sí, pasen, adelante, por favor. Adelante todos los que se van sumando hasta las 6 de la mañana. Estamos acá junto a vos en Mía 104.1.

Seguimos en Mía 104.1 y del otro lado estás vos y de este la música que te acompaña todo el día en Mía 104.1. ¿Y cuántos que somos a esta hora, amigos, Capaz que el insomnio estuvo ahí y te jugó una mala pasada, pero no pasa nada. Ponete cómodo y disfruta de esta gran canción. Quédate en tu radio, quédate en Mía 104.1.

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Estás en Mía 104.1, en la radio de la música, y a esta hora nos van llegando sus saludos. Hola, hola, dice Candela desde Villa María, prendida al 93.7, siempre fiel del otro lado. Me encanta, Cande, te mando un abrazo enorme. También Marcela nos escucha desde Río Segundo con unos ricos mates de por medio. ¡Qué bien! Y me encanta porque cada vez somos más y todavía nos quedan muchas más canciones para compartir. Así que les mandamos muchos besos a todos nuestros amigos de La Cumbre que nos están escuchando también a través del 97.1. Y ahora seguimos con más música acá en Mía 104.1.

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¿Cómo viene todo por ahí? Nosotros acá en Mía 104.1 disfrutando de la mejor manera, con la mejor música. Vieron que no hay nada como disfrutar de la casa un ratito antes de arrancar el día, cuando está todo en silencio, cuando está todo tranquilo. Y acá estamos haciéndote el aguante con la mejor música en tu radio, Mía 104.1.

Cuando minutos pasaron de las 5 de la mañana, la radio se convierte en esa ventana abierta que te conecta con la ciudad a esta hora y que te hace despertar más contento, más alegre. Así que arriba, en esta mañana hermosa, que por acá nos queda muchísima más música por delante. Quédate en tu radio, quédate en mía.

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Seguimos en la madrugada de Mía 104.1 y vos estás ahí preparando la ropa para salir porque anoche no llegaste. Y está bien, date amor, mírate al espejo, sonreí y hoy vas a tener un gran día. Seguimos con más música en Mía 104.1.

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Estás escuchando Mía 104.1 y mientras mirás el reloj pensando cuánto te falta para salir, contando ahí los minutos. Aprovecha y escucha la siguiente canción para acompañarte en tu regreso a casa. Estás en Mía 104.1.

0: Y ahora sí, amigos, dejamos atrás la madrugada porque llegamos al final. Ya llega Alex con Parece que fue ayer y los mejores clásicos para empezar el día de la mejor manera. Soy Meli Marcioni y nos reencontramos mañana a esta hora en este mismo lugar en Mía 104.1. Chau, chau.
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7: Mía. 6:04. Hola, hola, hola. Muy buenos días, amigos. Vamos arriba, que este martes 8 de septiembre ya arrancó y nosotros ya estamos acá, súper listos para acompañarte. Bienvenidos a Parece que fue ayer, el programa donde vos sabés que los temazos son la excusa para empezar el día con todo. ¿Cómo vienen del otro lado? ¿Cómo está este club de madrugadores y buena memoria? Buen día para los que subieron con la esperanza de encontrar un asiento ahí en el bondi y están parados en el fondo porque, sí, hoy desde tempranito ya no hay lugar. Bueno, tranqui, anda pispeando, estate atento, porque quizás viste que alguno te amaga con el piecito, lo va poniendo en el pasillo y vos decís, este se levanta, este se va, y quizás los últimos 15 o 20 minutos de viaje lo podés hacer ahí sentado. Buen día para los que tienen que frenar a comprar yerba, porque sin mates este día no arranca y vos ya tenés fichado ese kiosco que abre 24 horas que te salva las papas. Mirá, y ya te la salvó más de una vez, así que hoy no va a ser la excepción. Y buen día también a vos, que arrancaste este martes un poco como a contramano. ¿Viste el famoso vas a contramano, Rosalía? Bueno, tenías todo un poquito organizado y de pronto algo se descuajeringó e hizo que el día arrancara medio a las apuradas, salís con lo puesto, te pones cualquier cosa para cambiarte, qué sé yo. ¿Viste que hay días y hay mañanas que arrancan así? Y bueno, pase lo que pase, nosotros acá estamos para acompañarte y para que empieces muy, pero muy bien este martes 8 de septiembre. Vos vení, que en este club de madrugadores y buena memoria hay lugar de sobra. Hoy es martes, pero no es un martes especial, para nada, porque hoy tenemos función especial. Sí. Y la de hoy, amigos, amigas, es de los 90, por favor. Temazos los que van a estar sonando en un ratito nada más, así que yo que vos, mira, ni me muevo del 104.1, me quedo todo el día porque vamos a pasarla muy, pero muy bien. Y a esta hora, a las 6 de la mañana con 6 minutos, es momento del primer superclásico de este día. Y como ya te tenemos acostumbrados, ¡qué temazo! Es un tema que te invita a arrancar el día con otra onda, ¿viste? Ahí va, vamos ahí, tranqui. Vos empezá, que la canción hace las suyas. Black con Wonderful Life. Buenos días, buena música. Parece que fue ayer en Mía 104.1. Dale, despertate que arrancó este mar.

0: parece que fue ayer. Dicen que la tercera es la vencida, pero en este caso fue la segunda, sí. La primera versión de esta canción pasó como ahí desapercibida, ¿viste? En 1986. Al año siguiente lo intentaron de vuelta con un par de arreglos y explotó. Amigos, amigas, el superclásico de Parece que fue ayer. Son las 6 de la mañana, 11 minutos. Y el día se arranca, además de música, se arranca con información. Estas son las noticias.
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0: Este martes, desde las 9 de la mañana, el servicio de transporte urbano de pasajeros estará resentido por nuevas asambleas. Según trascendió desde la Unión Tranviarios Automotor, las asambleas informativas en las puntas de línea van a comenzar a media mañana y previamente el gremio va a informar a qué empresas van a afectar. Docentes y no docentes universitarios agrupados en ADUC llamaron a un nuevo paro total para hoy martes 8 de septiembre. Además, el cronograma de medidas de fuerza contempla una jornada nacional de clases públicas para el martes 15 de septiembre. Instituto cayó en su visita a Unión y no pudo alcanzar la cima del grupo A. La Gloria debía sumar de a 3 para ponerse como único puntero del grupo, pero tras la derrota 3-2, quedó tercera con 16 puntos, misma cantidad que Gimnasia de Mendoza y Vélez. 6 de la mañana, 12 minutos. Actualizamos datos del tiempo a esta hora. 8 grados, 7 décimos es la temperatura actual. El cielo está completamente despejado, humedad 64%. ¿Qué se espera para hoy según el servicio meteorológico? Bueno, vamos a tener un diazo. Sí, cielo despejado, algo nublado y una máxima de 24 grados. Quédate ahí que ya venimos con más noticias en Mía 104.1.
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0: 6 de la mañana, 13 minutos. Y la temperatura a esta hora es de 8 grados 7 décimos. Sí, ayer se terminó despejando finalmente a la tarde y hoy vamos a tener un gran día, como te decía recién, con 24 grados de máxima. Cuando querés solo música, escuchás Mía 104.1. Fabi Cantilo y esta gran versión, Yo vivo en esta ciudad. Buen día.

Fantasma de Canterville sonando a las 6 de la mañana con 18 minutos acá en Parece que fue ayer. ¡Qué temazo! Canción que Charlie escribió por completo para él y quedó en la historia de nuestra música para siempre. A esta hora, amigos, la temperatura es de 8 grados 7 décimos y se espera un lindo martes, súper agradable, una máxima de 24 grados con el cielo completamente despejado, algo nublado un poco más quizás para la tarde, pero la verdad que vamos a tener un día muy, pero muy lindo. Ayer costó, pero finalmente se despejó. Viste que ya decía, che, no vamos a llegar a tener el cielo completamente despejado como indica el Servicio Meteorológico Nacional, pero sí, la verdad que sí. Mañana miércoles, mínima 7, máxima 25, con el cielo parcialmente nublado. El jueves, bastante parecido, mínima 14, máxima 25, pero aparecen las lluvias para la tarde-noche. Viernes estaría con lluvia, sábado con algo de lluvia. Domingo sin lluvia, pero muy, muy frío. Vamos a ver qué es lo que pasa en este tiempo loco que estamos teniendo ya en la despedida de lo que es el invierno, porque nos acercamos de a poquito a la primavera. Y para este club de madrugadores y buena memoria llega esta versión de un clásico de Creedence, pero en la voz de Rod Stewart. Have you ever seen the rain? Buenos días.

0: Laura Pausini, inolvidable, canciones para cada momento del día. Estás escuchando Mía 104.1 y la mañana todavía, sí, está oscura. En Córdoba el sol no asoma, pero sí empiezan a asomarse los primeros buenos días, las primeras M señales en esta mañana. Buen día, Nacho, que nos escucha desde el transporte a esta hora. Buen día para Alicia, que está desayunando para después ir a su clase de pilates tempranito, así me gusta. Hola, Lauri, desde la terminal, escuchando Parece que fue ayer. Buen día, en definitiva, para este club de madrugadores y buena memoria, que de una u otra forma se hace notar. Por acá Gabriel dice, todos con la foto de los 80, pero acá los clásicos de los 90. Claro que sí, Gaby, querido. De hecho, en un rato nada más tenemos función especial de los 90 en el día de hoy, y nosotros podemos hacer nuestro propio challenge y hacer fotos de los 90, quizás, ¿no? Es volver un poco, buscar en tu álbum, ¿no? Yo en Facebook tengo fotos de los 90, olvídate. 6 de la mañana, 30 minutos. Amigos, hacemos una pausa en la música para buscar más noticias en este martes.
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0: El gobierno de Córdoba lanzó una nueva edición del PPP que cuenta con 15.000 cupos. El programa Primer Paso. El gobernador anunció que se renovó el programa que busca impulsar la inserción laboral de los jóvenes. Alcanza personas de entre 16 y 25 años. Con una clase pública en la Plaza San Martín van a demandar la prórroga de la emergencia en discapacidad. La actividad será mañana miércoles, junto a un día federal de reclamos. En medio de un colapso del sistema de prestaciones, se busca extender la ley hasta fines del 2027. Con Messi como posible candidato, se van a conocer los nominados al Balón de Oro. La revista France Football dará a conocer a los 30 futbolistas nominados al galardón individual más codiciado del fútbol mundial. 6 de la mañana, 31 minutos. A esta hora, la temperatura en la ciudad es de 8 grados, 7 décimos. El cielo está completamente despejado. Humedad 64%. Viento, te digo que muy leve, del sector noreste a 6 kilómetros por hora. Para hoy, se espera cielo despejado, algo nublado y una máxima de 24 grados. Quédate ahí, que ya venimos con más noticias en Mía 104.1.
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0: Charlie García junto a Pedro Aznar, Tu Amor. Suena a las 6:39 de la mañana. Y acá estamos, amigos y amigas, en Parece que fue ayer. Y este club de madrugadores y buena memoria está... ¡ay, súper activo! En este martes, me encanta. Hola, ingresando a la City, camino al trabajo, ex Casa Cuna. Que tengan un hermoso día. Ah, por ahora dice tranquila la entrada por Balbín. Gracias, Ale, por estar ahí del otro lado. Y hablando de calles, sí, te digo que viene bastante tranqui por ahora el tránsito ingresando por Monseñor Pablo Cabrera. También el tránsito está fluido, como nos decía nuestra amiga Balbín, no presenta demoras. Continúa el corte en Vélez Arfil, ahí hay trabajos porque, por ende digo, seguramente va a haber algo de demoras con el correr de las horas. Juan B. Justo está cortado todavía entre calles Unquillo y Florencio Parra Baccini sobre carril sentido al centro.
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0: 8 grados 7 décimos en la temperatura en Córdoba. Cielo a esta hora despejado. Todavía no amaneció en la ciudad, pero en un ratito seguramente vamos a disfrutar del amanecer. Pero ahora llega James Blunt, You're Beautiful. 6:43 de la mañana.

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Intoxicados y esta versión en vivo en el Luna Park. Nunca quise. 10 minutos nos separan de las 7 de la mañana. La máxima para hoy, amigos, 24 grados. Espero muy lindo martes en cuanto al clima. Buen día para Lucho, Luciano, que está sacando a pasear a los perros en este martes desde Poita, escuchándonos. Oscurita la mañana. Desde Barrio Matienzo está Valentina estudiando porque se rinde. ¿Cuándo rendís, Vale? ¿Mañana, pasado o quizás? Sos muy precavida y rendís, no sé, acá una semana, pero ya estás preparando ese final. Éxitos, amiga. Por acá Joel, desde el Remis, a esta hora, con muchísima fiaca, esperando que termine el turno. Oh, y espero que sea pronto en que termine el turno, amigo, así volvés a casa, quizás unos ricos mates, un cafecito con leche y a dormir. Son las 6 de la mañana, 51 minutos. Nosotros estamos en Parece que fue ayer. Si todavía no lo hiciste, deja tu buen día, dejanos tu M señal, tu madrugadora señal, que nosotros acá te recibimos con los brazos abiertos. Ahora seguimos con muchas más canciones y llega Soledad. A donde vayas, buen día, amigos, vamos. Vamos que este martes arrancó y juntos lo empezamos de la mejor manera. 8 grados 7 décimos la temperatura en Córdoba.

Un minuto nada más, no se para de las 7 de la mañana, sonando Rake, Yo Quisiera, acá en Parece Que Fue Ayer, y estamos con este club de madrugadores y buena memoria en diferentes lugares, no solo de Córdoba, sino también del país, Río Cuarto, ahí suena Mía en el 105.1, ya sabes, si sos de Río Cuarto, si estás viajando para allá, porque hay muchos que laburan, no te digo todos los días, pues está un poco lejos, pero quizás tenés que viajar y quedarte un par de días en Río Cuarto. Bueno, sintonizas Mía en el 105.1. ¿Sabes dónde estamos también? En Tandil, a través del 100.1. Son muchos los amigos que nos escuchan desde Tandil a través del 100.1. A esta hora, 4 grados tienen Tandil. Está bastante frío y le mandamos un beso gigantesco también a quienes están desde San Francisco escuchándonos y arrancando este día con nosotros. Gracias por elegirnos. Amigos, amigas, llegamos a las 7 de la mañana. Muy buen día para los que están firmes. Desde antes del amanecer, cada vez amanece más temprano. Ya el cielo está pintadito ahí de naranja, medio rojo. Un amanecer muy, pero muy lindo, pero todavía el sol no ilumina del todo. Así que vamos arriba. Lo lindo que tiene madrugar es eso, que podés disfrutar del amanecer. Así que hacerlo. Buen día para vos, que hoy, viste, es un martes, no sé, quizás atípico, porque estás de mudanza, te tocó mudarte, estás en esa. Bueno, nosotros te acompañamos. Cuando toca, toca, porque la suerte es loca. Buen día para vos, que chequeas cómo está la temperatura antes de salir de la cama, porque necesitas ir pensando qué te vas a poner. Viste que queremos ahorrar tiempo como sea. Entonces vos chequeas, sabes, y vas pensando mientras después te vas levantando, ya lo tenés más o menos en mente. 8 grados 4 décimos a esta hora. Martes soleado con aumento de temperatura por la tarde. Se espera una máxima de 24. Ahí te ayudé para que vayas pensando ese outfit de este 8 de septiembre. Te digo que con una camperita quizás vas a estar bien, no te superabríes porque siento que no hace tanto frío. Estos 8 grados la verdad se llevan bastante, bastante bien. Va a ir subiendo, digo yo, para que no estés, viste, con todo colgado después, que tengas el auto atrás tuyo que parece un placar más porque tenés ropa acumulando en el piso del auto, por la casa, bueno. Fíjate, pero 8 grados 4 décimos a esta hora y va a estar súper agradable este martes. Y va a estar agradable también porque, porque bueno, hoy tenemos función especial, sí. Vos ya sabés que los martes nosotros acá preparamos funciones especiales. Y la de hoy es de una época, ay, que nos dejó un tema mejor que otro. La función especial de hoy es de los 90. Media hora de temazos de los 90. Qué época, por favor. Así que prepárate, que en un ratito nomás arranca acá en el 104.1. 7 de la mañana, 2 minutos. Y hablando de arrancar, empezamos esta nueva hora y lo hacemos con otro súper clásico, pero con todas las letras. Prepárate porque se viene el rey del rock and roll. ¿Tenés el pasito? Dale, a despertarse con el gran Elvis Presley y al Shock Up. Buenos días, buena música. Estás en Mía 104.1, arriba.

0: Elvis Presley, I'll shook up. Come on. I'm all shook up. Elvis, que compuso esta canción en cuestión de minutos. O sea, él estaba tomando una gaseosa, así como escuchas. Se agitó la botella, vio las burbujas y nació este temón, amigo, y quedó para la historia. Pero qué locura en donde se inspiran los grandes artistas. 7:04 a.m. Y mientras estás prendiendo la compu, te vas acomodando para laburar. Nosotros te contamos las noticias a esta hora.
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0: La industria cayó en julio y 6 de cada 10 empresas alertaron por competencia desleal y contrabando. La producción se contrajo en el 42,9% de las empresas y casi la mitad registró menores ventas internas. 8 de cada 10 estudiantes no logran niveles básicos en matemáticas según una evaluación internacional. El dato surge de un análisis de Argentinos por la Educación de la prueba PISA 2025. En matemática, el 76% de los estudiantes argentinos no alcanzó el nivel mínimo de desempeño. Los resultados se empeoraron respecto de los obtenidos en el 2022. Sarmiento habilitó la popular visitante para el partido ante Belgrano del domingo a las 14:45. El Pirata contará con 3.500 entradas para ir a Junín. 7:05, 8:04. La temperatura actual en Córdoba. ¿Qué se espera para hoy? Tiempo bueno, cielo despejado, algo nublado por la tarde y una máxima que va a llegar a los 24 grados. Así que un super martes en cuanto al clima. Quédate ahí que ya venimos con más noticias en Mía 104.1.
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0: Jessie and Joy, llegaste tú, la temperatura a esta hora es de 8 grados 4 décimos. Gran mañana, la que estamos compartiendo juntos en Parece que fue ayer. ¿Y quién está por acá? Hola.
1: Buen día a todos.
0: ¿Cómo va?
1: Acá, una mañana fría, pero ya nos vamos acostumbrando de nuevo al frío.
0: Ay, sí.
1: Ya dejé todo listo, mis niños en el secundario, y ahora yo tomé el tiempo de entrenar. Muy despejado el tránsito por acá por el centro.
0: Gracias, Rocío. Ya todo listo, qué temprano. 7:15, ella ya tiene los chicos en el cole, se está yendo a estrenar. Mira, una locura, me parece muy bien. Hermoso día para todos, nos mandan un amanecer muy, pero muy lindo. Gracias, Iván, por estar del otro lado. Buen día, chicos de Radio Mía. Yo esta hora caminando a mi trabajo. Soy secretaria en un centro de salud en la localidad de La Rancherita. Sandra, te mandamos un beso, nos mandaba una foto también. Hola, chicos, disfrutando de su compañía, camino al trabajo. Buen martes, nos dice nuestro amigo Gustavo. Temazo, el de la Sole, saludos chicos, gracias Facu de Barrio Los Granados por estar ahí, desde el transporte también está Sandra, te mandamos un beso muy grande. Es hora del centro despejado, decía nuestra amiga, y yo te cuento que Plaza España viene con bastante movimiento a esta hora, alguito de demora en Ambrosio Olmos, pero después, dentro de todo, bastante fluido el tránsito. Sabatini y Púcara empieza a cargarse a esta hora, así que a tenerlo en cuenta. 24 grados es la máxima pronosticada para el día de hoy. 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

0: 7 de la mañana, 27 minutos, avance este martes y nosotros te seguimos acompañando en Mía 104.1. Todo el día suenan tus canciones. Y en las apuradas, en este 8 de septiembre, tiraste el café que te acababas de hacer. Allá fue café, taza, todo. Mirás como desahuciado esa situación y pensás, ¿en serio? Es joda, ¿viste? Cuando uno dice como, ¿en serio me está pasando esto? ¿Así va a ser este día? Bueno, no, no va a ser así. A juntar todo, te volvés a hacer ese café. Mirá que te estoy retando ahora. Te volvés a hacer ese café y le vas a meter la mejor de las ondas. En un ratito viene la función especial de los 90 y vas a ver cómo esa energía cambia por completo.
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3: 7 de la mañana, 29 minutos, 8 grados 4 décimos. La temperatura en Córdoba y en Mía 104.1. 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
3: A las 7 de la mañana con 31 minutos, amigos, amigas, buscamos las noticias más importantes a esta hora.
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3: La visita del Papa León a la Argentina. El gobierno creó 3 comandos especiales para coordinar la seguridad en Buenos Aires y Córdoba. Hoy se van a repetir las asambleas sorpresivas en el transporte urbano de pasajeros. Los choferes mantienen el reclamo salarial. La selección argentina espera rival para sus primeros amistosos sin Messi. La AFA va a definir el miércoles los rivales para los amistosos de septiembre. El equipo de Scaloni jugará en Argentina durante la próxima fecha FIFA. A esta hora, amigos, 8 grados 4 décimos es la temperatura en la ciudad. El cielo está despejado. ¿Qué se espera para hoy? Vamos a tener tiempo bueno, cielo despejado, ligeramente nublado, viento del norte, ascenso de temperatura y una máxima de 24 grados. Quédate ahí que ya venimos con más noticias, pero ahora disfrutamos de la función especial de los 90.
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A sacarme de aquí, claro. Yo te sé la versión en castellano que ella lanzó un año después, Cristina Aguilera. Esta canción, genio atrapado, pero qué temazo. En los últimos años de los 90 ella sorprendía al mundo entero. 18 años nomás. Y con esta canción, imagínate que debutó en el mundo, la conocieron, fue un éxito increíble. Qué épocas el pop. En su mejor momento, sin dudas. Y antes, uff, bueno, si hablamos de temazos, Ace of Base con The Sing. Y si tenés, mira, más de 30, seguro se te vino a la cabeza esa época dorada en la que las pistas de baile tenían todavía las bolas de espejo girando y todos improvisamos como coreos sin ningún tipo de vergüenza. 1993, ¿vos te acordás el pasito de Sing? Si era como de un lado al otro, ¿te acordás? ¿En dónde no bailabas? No sé. Plataforma 66, Kiops. Ahí en el chato, bueno, dale que queremos saber. 8 grados 4 décimos la temperatura en Córdoba. Y amigos, estamos en esta función especial de los 90, en Parece que fue ayer, media hora de estos temazos. Y mira, hablando de 90, si vos estuviste en esa época, las 90, el 1-1. Uy, mamita mía, esta canción la tenés sí o sí. Llega Andrés Calamaro con Loco. Ay, de alta suciedad, y ese estribillo que lo vas a cantar todo el día de hoy, lo sabemos todos, desde los autos los cantaste seguramente ahí en los semáforos de la Colón, hasta los fogones ahí en Carlos Paz, en las orillas del río. Bueno, dale, disfrútalo. Andrés Calamaro, Loco.

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0: 7 minutos nos separan de las 8 de la mañana. Gran canción la que está sonando en esta función especial de los 90. The Cranberries, All That to My Family. Media hora de canciones de los 90 sin interrupciones, pero qué lindo. ¿Cuántos mensajes, por favor? Es que eso tienen las funciones especiales, ¿no? Empiezan a sonar y vos ya te trasladás a un lugar, a un momento de tu vida. Esa canción que sonó en ese momento tan, pero tan particular. Bueno, en un ratito nada más los voy a estar leyendo. Acordate que se espera una máxima para hoy de 24 grados.
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2: 7:55, 8:04 la temperatura actual en Córdoba. Hola, Rodri, dice que está trabajando en las calles y que escuchaba el tema de Ace of Base y se fue directo a la cola del Chevoli para entrar ahí en el Chateau. Dice que iban en su primer auto, un 147, que le sonaba un solo parlante, pero que iban cinco apretados felices. ¡Qué recuerdo! Imagino que en esa época viste tener auto. No sé cuántos años tenías vos en los 90, pero era como, epa. Epa, epa, epa. Che, me hicieron piantar un lagrimón recién con la canción de Cranberries. Me acordé los domingos en la casa de mis viejos, ahí en Barrio Alta Córdoba, con mi mamá renegando con las pastas y la radio prendida en la cocina. Dice que su vieja ya no está, pero que esa canción se la trajo de vuelta un ratito. Bueno, qué lindo, querida amiga. Gracias, CLE, por estar ahí del otro lado. Mándenle un saludo a la camada del 98 del Colegio Carbó. Qué temazo que metieron con Loco de Calamaro, por favor. Gracias, Yanni, por estar también ahí. Y es que las funciones especiales tienen este no sé qué que nos hace una sonrisa en la cara, claro. Y la de hoy es de los 90.
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8 de la mañana, 2 minutos. Oasis, Don't Go Away. Y así, amigos, amigas, vamos poniéndole el broche de oro a esta función especial de los 90 con este temazo. Ay, ¿dónde lo escuchabas vos? ¿Dónde escuchabas esta canción de los hermanos Gallagher? Los hermanos Gallagher que este viernes estrenan un documental, te tiro el dato. 8 de la mañana, 3 minutos, amigos, amigas. Así cerramos la función especial de los 90. Vamos arriba, una nueva hora comienza, 8 de la mañana, 3 minutos, y aquí estamos, más juntos que nunca en este Club de Madrugadores y Buena Memoria. Y por favor, qué bien que la pasamos en nuestra función especial, cómo nos gusta. El viernes hay otra, así que atento. ¿De qué te gustaría vos la función especial? ¿Nos vas contando? Dale, nosotros te decimos buen día a los que están con una fiaca que nos pasa por encima. Oye, viste que te preguntás y decís, che, ¿qué onda? Y empezás a googlear, ¿habrá alguna luna llena en algo? ¿Mercurio estará retrógrado? ¿Algo ahí en el espacio que nos afecte? No. Bueno, no hay nada, solo el mes, solo la altura del año. Creo que también el estrés del día a día y todos los problemas que tenemos adentro de la cabeza hacen que la fiaca pese muchísimo. Pero vamos, que con canciones todo mejora, yo te lo prometo. Las calles se van llenando de a poco en la ciudad, hay bastante tránsito. Bastante demasiado, un montón. O sea, para que lo tengas en cuenta, Embajada Pucará Sabatini, hubo un accidente en ese sector, así que está muy demorado. Toda la zona del microcentro ya presenta muchísima demora. Colón también está demorado. Costanera Norte, bueno, a respirar profundo, que arrancamos esta nueva hora. 7 grados 2 décimos, la temperatura actual en esta mañana. Y se espera para hoy una máxima de 24 grados con el cielo, te digo, que despejado a algo nublado. Y amigos, amigas, es momento de otro súper clásico, el que abre esta nueva hora. De esos, viste, que no se explican, que directamente se sienten. Una canción de los 80 que fue éxito en todo el mundo y que vos seguro te la sabés. The Art Company, en Parece que fue ayer. Susana, buenos días.

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0: Por favor, Jar Company, esta versión en vivo de Susana, porque hay que decirlo cantando, ¿viste? El sencillo logró vender más de 20 millones de copias en todo el mundo. 8 de la mañana, 9 minutos, ¿cuántos que somos? Buen día, como siempre, escuchando la música y camino a cargar el almuerzo por la Núñez. Saludos, buen día, nos decía Cristian, y por la Núñez bastante cargado a esta hora. Daniel, los escucha todas las mañanas, te mandamos un beso. A ver, qué temazos, gracias. Hoy trabajo desde casa, así que dice Daniela. ¿Cuánto Daniel y Daniela, che? Aprovechando a full, listo su café, me parece estupendo. Nosotros ahora hacemos una pausa en la música para informarnos.
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0: Este martes, desde las 9 de la mañana, el Servicio de Transporte Urbano de Pasajeros va a estar resentido por nuevas asambleas. Serán en las puntas de línea y comenzarán a media mañana, y previamente el gremio informará a qué empresa va a afectar. Docentes y no docentes universitarios agrupados en ADUC llamaron a un nuevo paro total para hoy martes 8 de septiembre. Además, el cronograma de medidas de fuerza contempla un día nacional de clases públicas para el martes 15 de septiembre. Boca arranca una serie clave en la Bombonera, va a recibir a San Pablo por la ida de los cuartos de final de la Copa Sudamericana. El partido comenzará a las 21:30. 8 de la mañana, 10 minutos, 7 grados 2 décimos es la temperatura actual en Córdoba. El cielo está despejado. ¿Qué se espera para hoy? Tiempo bueno, cielo despejado, algo nublado y una máxima de 24 grados. Quédate ahí que ya venimos con más noticias en Mía 104.1.
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0: 8 de la mañana, 11 minutos. Y seguimos disfrutando de este martes 8 de septiembre hasta las 9. Estamos a tu lado, sí. El tránsito está complicado en Córdoba, pero las canciones van a hacer que vos arranques de otra manera. Le mandamos un beso muy grande a Osvaldo, que está ahí escuchándonos. Patricia, también te mandamos un beso muy grande. Esta canción es para ustedes. Enrique Iglesias, ¿dónde están, corazón? 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

0: Pachi Peralta, procura, vamos. Para un lado, para el otro, va, va. Y hay que ponerle onda, porque si vos estás por las calles de Córdoba, te digo que te tenés que llenar mínimo de 50% de paciencia, porque mamita mía. ¿Cómo dice? Pam, pam. Rafael Núñez, con muchas demoras desde el CPC de Argüello, la mano que va hacia el centro de Córdoba. Monseñor Pablo Cabrera, Cardal con demoras. Castro Barros presenta demoras a esta hora. Zona de Plaza España está con demoras. Hubo un choque en la zona de bajada Pucará, Plaza General Belgrano, lo que hace que a esta hora todo ese sector esté bastante demorado, así que a llenarse de paciencia. Y atenti, este club de madrugadores y buena memoria, ¿por qué? Porque ahora alguien, alguno de ustedes, se va a ir a Bariloche. 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Todo el año comenzamos el día juntos acá en Parece que fue ayer. Y eso, obviamente que eso tiene premio. Y él ya está. Hola, Kevin, buen día, buen martes.
1: Buen día, buen día, buen día. ¿Cómo me gusta empezar con Chichi Peralta? Esta energía que nos contagia de buena vibra y que nos hace arrancar con todo, sí, bailando a pleno.
0: Buen movimiento de cadera, te digo, ¿eh? Y aparte el tan
1: de hombro. ¿Viste? Lo complementamos.
0: Sí. Es que vos estás parado, yo estaba como hablando, entonces era medio difícil pararme. Claro. Pero vos que estás parado, el movimiento de cadera, bien. Sí. Te voy a filmar alguna vez. Así todos como que pueden apreciar lo mismo que yo.
1: Tendremos que hacer un challenge de TikTok algún día, ¿eh?
0: Ojo. Me gusta, ojo, ahí. 7 grados,
1: no van a dejar
0: 2 décimos.
1: De seguir todos.
0: 7 grados, 2 décimos. La temperatura en Córdoba, y no sabes lo bien que la pasamos en nuestra función especial de
1: escuchando.
0: Los 90. No, no, es que
1: tremendo.
0: Un temazo mejor que otro. Viajamos, viste, esa época en donde decías, ay, cuánta juventud, por favor. Y yo pensaba que los 90 nos dejaron, además de canciones, además de artistas, de mucha moda, también nos dejaron, ¿sabes qué?
1: ¿Qué?
0: Las mejores parejas de las novelas.
1: Oh, sí, qué pareja, qué novelones, esas parejas de los 90 que nos tenían a todos pendientes, ahí pegados a la tele, sufriendo, cuando esperabas que llegue la novela, tal vez para verla con tu familia, o tal vez volvías del colegio, depende si era la novela de la tarde o la de la noche,
0: sí.
1: Pero todos ahí alrededor de la tele estábamos sufriendo, esperando que se dieran un beso. Yo tengo una con la de Facundo Arana con Nati Oreiro, ¿te acordás? Mónica Brava.
0: Parejón.
1: Sí.
0: Gran pareja, yo me acuerdo cuando era más chica igual, en esa ya me dejaban, pero si no, venía el momento del beso de esas parejas y mis papás me tapaban los ojos. Me decían,
1: claro,
0: no mires ahora.
1: No se podía ver.
0: Cuando eran, viste, las que eran más de a la noche, que estábamos todos juntos en casa, la cena, no sé qué, me dicen, date vuelta. ¿No te dejaban ver el beso? ¿No te dejaban ver ahí la escena? Un poco
1: no,
0: hot.
1: Era prohibido. Igual sabes que a mí me sigue incomodando ver alguna escena subida de tono con mi viejo al lado. Todavía.
0: Todavía sí, pero eso debe ser algo como, no sé, raro, porque es como. Porque todos creo que nos debe pasar eso, ¿no? Pero bueno, ya no te tapas los ojos. Como que de pronto es un beso, no pasa nada.
1: Ahora le tapas los ojos a tu hijo.
0: No, que lo vea.
1: Mira, ya no, que se
0: mientras
1: curta.
0: Mientras la gente se ame, está todo bien. Mira, a ver, este club de madrugadores y buena memoria, queremos saber. En este martes 8 de septiembre, ¿cuál era esa pareja de novela que vos bancabas a muerte? Pablo Echarri, Nancy Duplá.
1: Nancy Duplá, sí, que pasó a la vida real.
0: Ah, claro, obviamente, pero digo, cuando en la novela, esa química, ¿viste? Ese sex appeal, me encanta esa palabra.
1: Me voy a la juventud también, Peter Lanzani y Larry Espósito.
0: También, es verdad.
1: ¿Te acordás?
0: Es verdad. 8 de la mañana, 22 minutos, 24 grados en la máxima para hoy. Esa pareja de la novela que vos bancabas a muerte, la que te hacía decir, estos dos tienen que terminar juntos. ¿Cuál era tu pareja favorita de las novelas? 351-222-1041.
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0: 8 de la mañana, 33 minutos. Los Cafres, casi que me pierdo. 7 grados 2 décimos la temperatura actual en Córdoba. No te pierdas, por favor, no te pierdas. Hola, perdido. Mi pareja favorita era Gonzalo Heredia y Agustina Cherry. En la novela Los ricos no piden permiso, dice Marisa. Oh, y esa novela, ¿te acordás?
1: ¿Te acordás? Sí, sí, hace no tanto, que fue un poquito antes de la pandemia. Mari dice, yo era fan de Thalía y Fernando Columna en María, la del barrio. Esa pareja era todo.
0: Mirá vos.
1: Mirá, no la tenía.
0: ¿No viste María, la del barrio?
1: No la vi, no tuve esa suerte.
0: Hola chicos, buen día. Para mí la mejor pareja en telenovela que he visto, yo ya tengo...

0: Esas parejas de novela que te marcaron para siempre, contanos.
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0: Miraste el reloj y sí, sabes que a esta hora llega otro súper clásico, el último ya de Parece que fue ayer, para ir cerrando de a poquito este martes. Un dúo británico que a principios de los 80 ya da por perdida su carrera. Creían que lo habían dado todo, pero no. Lanzaron este temón, Sweet Dreams, a remix. Buenos días.

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0: las 8:45 suena Vicentico, Morir a tu lado. Anota esta canción, ¿por qué? 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Ay, levantarse temprano tiene premio. 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Y nosotros, Kevin, queríamos saber la pareja, sí, viste, de novela que te marcó. La novela que me marcó, dice por acá, fue Mi Lady, con Florencia Raggi, Gabriel Corrado y Osvaldo Laporte. Dice, marcó porque salía Corrado en una coupé amarilla que al tiempo me la compré igual. Lo que me fascinó. Y las parejas, dice, recuerdo una voz en el teléfono con Lautaro Lamas y Carolina Papaleo, nos dice Guille. También en Montecristo de Charri y Florencia Raggi. Ahí va.
1: Claro.
0: Todas las parejas, un montón.
1: Gran novelón, Montecristo. Valen de Barrio Alto Alberdi dice, mira, una que no la habíamos mencionado hasta ahora, pero gran pareja. Flor y el Freezer de Floricienta.
0: Ay, Fritzen Balden.
1: Que el conde pisó las flores amarillas, casi rompe el televisor del enojo. Claro, Fritzen Balden era.
0: Fritzen Balden, sí. Mira, Joa dice, la novela Yago, Facundo Arana y Yanela Neira. Chicos, qué recuerdo. Me había olvidado esa novela y me había olvidado de Yanela Neira.
1: Sí, nos olvidamos, es verdad. Pasa el tiempo y van quedando en el olvido un poco. Guada de Nueva Córdoba dice que sufrió más con Moni y Coqui de Amor en Custodia que con sus propias relaciones.
0: Ay,
1: Custodio de tu amor.
0: Bueno, hablando de
1: estaba con el pañuelito en la mano, nos dice.
0: Claro, Amor en Custodia, mira, Soledad Silveira y Osvaldo Laporte. Las protagonistas.
1: Necesito hacerte el amor, ¿te acordás?
0: Sí, es verdad. que se hizo meme después.
1: Claro, claro, claro. Muchas parejas.
0: Por acá, para mí, dice Grecia Colmenares y Osvaldo Laporte en Más Allá del Horizonte, dice Anabela.
1: Diego de Maipú dice Cielo y Nico de Casi Ángeles. Dice que se hacía el que miraba los partidos, pero se clavaba la novela en el sillón.
0: Ahí va. Nelly, la mejor de todos los tiempos, Rolando Rivas, taxista. Claudia García Satur y Soledad Silveira, decía por acá, mirá.
1: ¿Cuánta pareja que protagonizó Sole Silveira, no? Solita, ahí.
0: Todos. Mira, nos mandan foto, vamos. Ceci y Joffre, te mandamos un beso. La pareja de novela que amé, Facundo Arana, Romina Gaetani, en Noche y Día. Tremenda novela y pareja. Y nos manda la foto de la novela, ahí la está. Promoción, digamos.
1: Gran pareja, la de ellos. Romina Gaetani también, una gran actriz de parejas, de telenovelas.
0: Tremendo. Amigos, amigas, eso queremos saber. Esa pareja de telenovela que te marcó para siempre. Contanos.
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0: A las 8 de la mañana con 51 minutos, la ciudad está en movimiento y junto a Montironi te contamos el estado del tránsito. Continúan las demoras en Bajada Pucará, zona de Plaza España, con demoras Chacabuco, también Poeta Lugones. Después el tránsito, dentro de todo, te digo que fluye con normalidad. Duarte Quirós presenta demoras desde General Paz hasta lo que es Marcelo T. Alvear, o sea, Cañada, está demorado ahí ese sector. Microcentro de Córdoba empieza a cargarse, algo de demoras en Maipú, General Alvear también presenta demoras. Catamarca está cargada y con demoras, y San Jerónimo, para que lo tengan en cuenta. Costanera Norte presenta demoras por tramos, pero sobre todo está muy demorado desde Gaspar de Zúñiga Acevedo hasta el puente Eliseo Cantón, así que circular con cuidado. Octavio Pinto también presenta mucha demora a esta hora. ¿Vas por Circunvalación? Bueno, el tránsito está fluido. Algunos ingresos están más cargados que otros. Por ejemplo, si ingresás por Armada Argentina, tenés que saber que hay algo de demoras. Ejército Argentino, tránsito fluido. Rafael Núñez presenta también el tránsito fluido en este martes 8 de septiembre. 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

0: Llegamos al final, amigos y amigas, de este martes 8 de septiembre. Gracias a todos por estar del otro lado. ¿Cuántos que somos, eh? Bueno, muchísimas gracias, en serio. Se quedan, obviamente, en el 104.1. A ver, nos vamos con 7 grados 4 décimos a esta hora. Cielo completamente despejado. Se espera para hoy una máxima que va a rondar entre los 23 y 24 grados. Mañana miércoles, mínima 7, máxima 25, con el cielo mayormente nublado. Y el jueves, mínima 14, máxima 25, con el cielo parcialmente nublado y algo de chaparrones para la tarde y noche, así que a prepararse para la lluvia el fin de semana, quizás. Habrá que ver qué es lo que pasa. Nosotros nos vamos, se quedan ahora con Kevin y La Mañana de Mía. Chau, chau.
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2: 9 de la mañana, 2 minutos de este martes, sí, martes 8 de septiembre, y acá estamos, amigos, empezando juntos el segundo día de la semana. A algunos les cuesta más que el lunes, ¿no? Se va haciendo complicado. ¿Cómo empezaron ayer? Quiero saber. ¿Han tenido alguna buena noticia? ¿Algo que los hizo empezar con ganas la semana? Aunque cueste, ¿no? El comienzo, pero tal vez vos tuviste un comienzo bueno. Así que nos podés ir contando al 351-222-1041. 7 grados 4, otra mañana que empieza fría, pero hacia la tarde va a estar mejor hoy. Ahí vamos a tener un día un poquito más cálido, con una máxima de 23 grados y con sol durante todo el día. Quiero saber qué es eso que no les puede faltar en la mochila hoy, en este lunes. Tal vez los pañuelitos descartables para este tiempo que va, que viene con el frío. Muchos que están enfermándose nuevamente, amigos. Así que abrigarse bien, esa campera infaltable, ese gorrito, porque está muy, pero muy frío. El paraguas, tal vez lo llevas siempre por las dudas, por si hace falta. Eso que siempre llevas en la mochila, por las dudas, nos contás al 351-222-1041, que tenemos muchísimo para compartir. Y empezamos con la buena vibra de Juanes. Nos vamos hacia Colombia para empezar a activar este martes. Bueno, tal vez vos venís de temprano, desde las 6 de la mañana con Alex, y ahora ya estás pensando en el segundo desayuno. Esto es Adiós Le Pido. Buen día para todos. Bienvenidos a Mía 104.1.

0: Eso por Vos, Charlie García, en este martes a las 9 de la mañana, 11 minutos. Buen día para todos, acá estábamos empezando juntos, preparándonos ese mate. Las tostadas, el pan, bueno, en el hornito, ya listo para comerlo. Y las mejores canciones hasta la 1 de la tarde, acá estamos juntos, amigos, en la radio de la música donde suenan tus canciones. Mía 104.1, mucho frío en la ciudad, 7 grados a esta hora.
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0: inglés en Nueva York, Englishman in New York, Sting a las 9:19, clásicos que son parte de tu historia, los escuchás en Mía 104.1, los escuchás en la radio de la música. Vos sabés que hace muy poco le hicieron una entrevista a Sting y habló sobre sus influencias, sus artistas preferidos y particularmente sobre AC/DC. Dijo, admiro a AC/DC, creo que lo que hacen es fantástico, la manera en que tocan juntos, el sonido es fantástico, siempre sabes lo que vas a obtener con un disco de ellos. Es de alta calidad, pero sabes lo que vas a obtener y eso no es para mí. Así que los respeta, pero no es tan fanático de su música.
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1: 9 de la mañana, 22 minutos de este martes, este 8 de septiembre, friazo, con 8 grados 4, con la térmica más baja en 7 grados 8, y hoy vamos a llegar a una máxima de 23, así que ya que superemos los 20, es una buena noticia en estos días fríos, que volvió el invierno ya a 2 semanas de comenzar la primavera. Bueno, amigos, datos a tener en cuenta para universitario en este martes, no habrá clases, y además siguen las asambleas de los choferes de UTA, por la negociación paritaria, así que va a haber restricción en algunas líneas de colectivo durante esta mañana. Les vamos a ir contando según vayan informando. 9 de la mañana, 23 minutos.
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Los Cafres y el amor se cae a las 9:36 en la radio de la música donde suenan tus canciones, mía 104.1. Che, qué lindo sol en la ciudad a esta hora, 8 grados 4 si está frío, ojo con eso, pero vas caminando vos tal vez del lado de la vereda, vas abriendo las ventanas de la casa para renovar el aire, aunque sea por 10 minutos, bancate el frío que se renueve el aire y después la cerrás. Te seguimos preguntando eso que siempre llevas por las dudas en la mochila. Acá nuestra amiga Dani dice que en su mochila de Mickey tiene de todo, desde botiquín con curitas y medicamentos hasta un neceser con cosas de librería, otro con saquitos de té de varios sabores. Mirá, lleva té en la mochila, no está mal, te pinta tomar un tecito, sacás ahí el sobre de la mochila y te armas uno. Juaco desde Barrio Observatorio dice que, mira, siempre lleva también un saquito de té y tres sobres de edulcorante vencidos de 2023, porque no confía en la oficina para el desayuno. Oh, bueno, está bien llevar sus propias provisiones, por si te llega algo fallado, ¿no? Si hablamos de música, hablamos de Mía 104.1, Lily Allen, con esas pequeñas cosas, Little Things.

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0: te va a gustar. Se va a las 9. Nosotros llegamos a las 9 y te acompañamos hasta la 1 de la tarde. Canciones para cada momento del día. Estás en Mía 104.1. 14 minutos nos separan de las 10 de la mañana. Nos damos una vuelta por nuestra provincia. Nos vamos a Rafaela. Mucho frío por allá, por Santa Fe. 3 grados 5 a esta hora. Nos escuchan en 106.7. En Villa María, 7 grados 5, parecido acá a la capital. Ahí estamos a través del 93.7. Y en Mina Clavero, ¿cómo está? Un poquito más de temperatura. 9 grados, 9 décimas a esta hora.
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0: 11 minutos para llegar a las 10. La ciudad está en movimiento en este segundo día de la semana y junto a Montironi, como siempre, te contamos el estado del tránsito. Recuerden, amigos, que todavía sigue el corte en Avenida Juan B. Justo entre Unquillo y Florencio Parravicini, sobre el carril en sentido hacia el centro. Y además, a esta hora hay demoras en la cañada a la altura de Pueyrredón. También Plaza España viene complicada en Ambrosio Olmos y en Chacabuco. En Paso de las Américas, a paso lento, la Vélez Arfiel llegando hacia la Rotonda y también en Avenida Emilio Olmo llegando a Boulevard Guzmán, entre otras demoras más que en un rato te voy a seguir contando. 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

0: Es la voz de Ricky Martin, es Private Emotion. Todo el día mucha más música para vos. Estás en Mega 104.1. 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
0: Vamos arriba con ese martes, por favor, te lo pido. Buen día para todos. Bienvenidos ya en a la segunda hora de la mañana de Mía. 3 minutos que pasan de las 10 de la mañana. Qué lindo que la estamos pasando con canciones, ¿eh? Dejándonos llevar por la música, cantándola, subiendo el volumen de la radio. Si estás en tu local, si estás en el auto, si tenés un pasajero que lo está llevando, no te importa nada. Subís el volumen también y disfrutás de esta mañana, ¿eh? Que estamos compartiendo en este octavo día de septiembre. Mucho sol en la ciudad, está lindo, está frío, sí, está frío, 8 grados 4, pero con el sol la cosa va cambiando. Lo lindo es que vamos a llegar a una máxima de 23 para esta tarde, así que va a estar mucho mejor que ayer, por lo menos va mejorando. Y escucha bien, porque la semana va a ir en ascenso. Mañana miércoles máxima de 25, jueves también máxima de 25, y bueno, el viernes ya es otro capítulo porque ahí baja la temperatura a 17 grados de máxima, pero por lo pronto hasta el jueves nos esperan lindos días con sol y sin probabilidad de lluvias. Nos vas contando vos cómo viene ese martes al 351-222-1041, desde qué parte te sumás, desde qué rincón de nuestra ciudad, o si nos escuchás también a través de otra frecuencia, sabes que estamos en todos lados. Y qué mejor que empezar las 10 de la mañana con Diego Torres, que tiene un temazo mejor que otro. Y justamente él dice que hoy va a ser mejor que ayer. Buen día para todos. Bienvenidos a las 10.

0: Sin Cadenas, Los Pericos, a las 10 de la mañana, 11 minutos de este martes. Todo el día tus canciones suenan acá en Mía 104.1. El frío que sigue, 8 grados 4. Es el día del agricultor hoy en nuestro país, así que muy feliz día a todos los que trabajan en la agricultura, a los que están en el campo. Tal vez no se escucha en el campo, así que nos pueden contar al 351-222-1041. ¿Vos en qué andás? ¿Cómo viene ese martes? ¿Ya en la calle? ¿Todavía en casa desayunando tranquilo? ¿O tal vez moviéndote en la ciudad de un lado para el otro? Así que un abrazo grande a todos los que están laburando en la calle.
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Todo el día escuchas Mía 104.1 de Cranberries con este clasicazo que suena bien a las 10 y 19. Se llama Linger. Un beso para nuestra amiga Ana Sol, que nos saluda desde Neuquén. A ver la temperatura en Neuquén, 7 grados 2. Mirá, no está muy lejos de acá. 8 grados 4 en la ciudad de Córdoba. Estamos en todos lados, así que gracias a cada uno de ustedes por sumarse como siempre, por esa buena vibra más que necesaria para empezar la mañana. 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Así que quedarse escuchando Ed Sheeran en Argentina, vas con Mía 104.1. Y llega él, Ricardo Arjona, que hoy está cumpliendo años. Feliz cumple para Ricardo Arjona. Esto es Juan.

0: ¿Cuándo, Ricardo Arjona? ¿Cuándo cumplís años? No cumplís años hoy, Ricardo Arjona. Cumpliste en enero, el 19 de enero. Hoy está cumpliendo años Ricardo Montaner. No confundimos de Ricardo, chicos. Ricardo Montaner está cumpliendo años. No se me enojen los fanáticos de Ricardo Arjona, por favor.
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11: 10 de la mañana, 31 minutos, lindo sol en la ciudad, frío a esta hora. Bueno, sube un poco más la temperatura, mira, 13 grados 4 a esta hora, máxima de 23 por la tarde, va a estar muy, pero muy lindo y nos da ganas de comer un rico helado, te digo, ya de cara a la 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

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Harry Styles con Adore You. En este martes de septiembre, transitando esta semana juntos, vamos que se puede, ¿eh? A dejar la queja de lado, por favor. Beso grande para Lore desde Barrio Santa Clara, también para Luciano desde San Cayetano y para Pau que se suma a esta hora desde Barrio Bellavista. Ricardo Montaner, el cumpleañero, volver.

0: Ibuprofeno a las 10:48 de la mañana de este martes. Canciones para cada momento del día. Esta es Semilla 104.1. Linda canción, la de Abel Pintos, que nos recarga de energía. Necesaria para esta mañana, sobre todo, ¿no? Mañana que tal vez viene un poco para atrás, ¿no? Tal vez viene, no empezó de la mejor manera, con fiaca como todos los días, ¿no? Pero especialmente en el martes. Y acá estamos nosotros para tratar de subirte el ánimo, de acompañarte con cada una de estas canciones. Tal vez tu mañana, Alex, empezó como la mía, mira.
1: ¿Cómo empezó la tuya?
0: Una tostada quemada, tres tostadas quemadas. ¿Qué? El olor que hay acá quemado, chicos, no se lo recomiendo, no lo hagan en casa. Acá, porque le estoy agarrando la mano a un hornito nuevo que hay acá en la radio. Y bueno, se me pasó entre canción y canción ahí, quemada. Ahora trataré de rescatarla o no, trataré como lo arreglo.
1: Bueno, pero hay algunos, viste, que dicen, o sea, para mí sí, si se te quema la tostada, le sacás, viste, la partecita negra, qué sé yo.
0: Es que sí, voy a tratar de hacer eso. Si la puedo rescatar, la rescato. Si no, la tiraré y me arreglaré de otra manera. Pero escucha, Alex, no puedo dejar de ver fotos de los 80s en Instagram. Estuvo todo el fin de semana. Mucha gente que viajó a esa época a través de ChatGPT de la IA. ¿Viste esa moda de pedirle a la IA? Yo no lo hice todavía, lo voy a hacer ahora. Sí. En un rato lo hago y lo subo a mi Instagram, arroba Kevin Ante, y lo compartimos.
1: Yo sí, mira, de hecho te lo voy a mostrar mientras vos nos seguís contando. Pero te digo, quiero decir esto, me quedan muy bien los 80. O sea, si hubiera sido los 80, sí, digo, che, es mi época. O sea, me hubiera quedado bien.
0: Pará, no la subiste, ¿no? ¿O sí?
1: No la subí todavía. La estoy buscando, así después te la muestro.
0: Ahora lo vemos. Pero lo más gracioso es que hay famosos que lo hacen. Y viste que ellos realmente vivieron en los 80s.
1: Claro, mirá.
0: ¿Vos hiciste alguna cosa por moda? A ver. Ah, ¿con tu hijo?
1: Con la Consti, no. Sí, con mi hija. Porque bueno, era la única foto que tenía a mano. Y también le puso toda la ropa.
0: Sí. Te queda, ¿viste?, muy bien,
1: Te queda muy bien.
0: Sí, la campera fluo, los colores, el rosa bien fuerte.
1: Esas, viste, infladas, esas camperas así bien como de rompeviento, hermosas, que hoy se vuelven a usar un poco todo.
0: Y los peinados,
1: bueno,
0: los copos.
1: Que también los tengo un poco, ¿viste? Yo soy de los 80. O sea, nací en los 90,
0: te veo,
1: pero
0: te queda muy bien.
1: Con los 80.
0: En un rato lo pruebo yo.
1: Y bueno, vos hablabas recién de eso que habremos hecho. Y sí, las cosas que habré hecho por moda, Kevin. O sea, a ver, por ejemplo, si hay algún sobreviviente al mate de coco. No con
0: mate,
1: coco.
0: No es con coco.
1: O sea, pará. No es mate
0: ¿cómo
1: con
0: sería?
1: Coco. O sea, no es yerba y coco. Es mate de coco. ¿Entendés?
0: Yo le ponía
1: todo coco al mate. En vez de yerba, le pones coco rallado. Y después le ponía, no sé, diente de león, un par de yuyitos ahí. Súper polémico, pero quiero decirlo.
0: Dejate de joder. ¿Cómo le vas a poner un coco al mate? Es como la gente que le pone jengibre. No lo
1: No me estás escuchando.
0: Sí, es con coco, ya te entendí.
1: No, no es con coco, es de coco. O sea, en vez de yerba, lleva coco rallado. Y estás tomando coco con yuyito.
0: Es como pedirte un coco en Brasil, como pedirte un coco en Brasil y tomarlo en la playa, prácticamente. Eso no es mate.
1: Bueno, pero eso lo hice por moda. Lo hice por moda porque en su momento estaba medio detox, viste, ahí arrancar, porque te dicen que arrancar con mate, que la yerba, bla, bla, bla. Entonces dije, vamos a ir por el mate de coco. Y la verdad, lo hice, tengo que confesarlo, no quedó ahí.
0: Muy polémico. Pero vamos a ver el resto. A ver, ¿a qué moda se subieron y hoy dicen, ¿por qué hice esto? ¿Por qué me metí en esa moda? Yo en las zapatillas con rueditas y con luces. Hace mucho, en el 2005, por decirte un año.
1: Pero me imagino a Kevin, ¿cuál te acordás? En el supermercado, cuando estaba la patinadora, que iba y reponía. Sí. Porque ahora no está más, pero antes en su momento pasaba la patinadora. Bueno, te imagino así, a vos en el super de niños.
0: No, de casualidad no me pegué ningún palo, pero estuve cerca. Así que queremos saber ustedes esa moda en la que se subieron y dicen, ¿para qué hice esto?
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10: 4 minutos para llegar a las 11. La ciudad está en movimiento en este martes y junto a Montironi te contamos el estado del tránsito. A esta hora, amigos, hay demoras en Avenida Colón a la altura de La Cañada. También en Costanera Norte, en Puente Centenario y en Puente Alvear. General Paz y Colón vienen lentas y también en Plaza España tenemos la Chacabuco y la Lugones, así como también la Ambrosio Olmos, que vienen complicadas. Un martes en el que se hace sentir el tránsito en la ciudad. Mucha paciencia y mientras tanto nosotros te seguimos acompañando hasta la una. 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

0: Y así vamos dejando atrás las 10 de la mañana con Magic. Esto es Rule, de canciones para cada momento del día. Estás en Mega 104.1. Y viajamos a los 80 con esta tendencia de convertir fotos actuales en fotos de los 80. Muchos de ustedes que nos están mandando sus fotos transformadas en los 80. Capa Tata nos dice la familia y nos manda ahí la foto de todos, con el padre, con el hijo, que no solamente Alex con campera de flujo, sino acá también muchos suéteres.
1: Mucho nevado además, viste, todo muy oversize. Pero era como,
0: ¿sabes que sí?
1: Esto nos sirvió para decir, che, nos subimos a cada moda también que hay, ¿no? O sea, de pronto, uno o dos subieron en Instagram esto de los 80 y todos hacemos la foto de los 80. Mira, Pablo dice, el mate de coco lo probé una vez, nunca más.
0: Ya está, o sea, cancelado, es que, quedó afuera. Siguió la moda, claro, pero se dio cuenta que no era buena idea.
1: Claro, sí.
0: Acá nuestra amiga Gaby dice que la moda que seguía ella era cortarse el flequillo recto. Quedaba como Carlito Balá o Cleopatra. Quedaba muy, muy gracioso. Bueno, se dio cuenta que no iba por ahí mucho.
1: Pero ella siguió la moda. Claro, capaz queda bien. Carla dice, me compré una máquina para hacer pan porque estaba de moda hacer pan casero. Lo usé dos veces y quedó de decoración. Pasa, ¿vos
0: es
1: te
0: verdad
1: acordás?
0: Que esa, sí.
1: En pandemia, la masa madre.
0: La masa madre. Sí, yo en esa caí también.
1: Yo también en esa caí, nunca me salió. O sea, tenía el
0: frasco.
1: No me salió jamás. Me queda líquida, se me podría. O sea, no. Un horror.
0: Había que dejarla varios días. Al día siguiente le agregabas harina, después al otro día siguiente le agregabas más.
1: Me acuerdo que lo hacíamos en conjunto, en grupo con mis amigas. Como no las veíamos, la única diversión que teníamos era hacer masa madre. Entonces cada uno iba mandando las fotos de cómo iba su masa madre. Nunca me salió. Me quedó pendiente eso ahí.
0: ¿Cómo queda mi mascota? Mandaba todos los días a ver cómo estaba el chico, el nene.
1: Pero me subí a esa
0: Oscar
1: moda.
0: Dice, claro, yo me puse pantalones rotos y con parches. Eso fue en el 90, no lo puedo creer. Se dio cuenta que no fue muy bueno. Oscar de Mendiolaza, queremos ver una foto, Oscar, por favor, de esos pantalones rotos y con parches. Volvió un poco esa moda también.
1: Sí, todo volvió. Mirá Consuelo, dice, hola chicos, yo en los 90 tenía el flequillo parado. Le poníamos gel, limón y dentrífico. Horrible.
0: ¿Cómo que limón?
1: Y sucio.
0: ¿Eh?
1: Igual
0: no.
1: Ponle que el limón zafe, pero la pasta de dientes.
0: Sí, pero te queda un olor después.
1: Bueno, pero ella
0: un
1: se
0: olor
1: subió
0: a menta
1: esa moda.
0: Y a limón rarísimo. Aparte te quema todo el pelo. No lo hagan en casa, chicos. Seguimos en un rato compartiendo. Hay más modas de ustedes que siguieron para entrar en la onda y que se dieron cuenta que no era muy buena idea.
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0: No, quedé impactado con el pelo con limón y dentrífico. Dejate de joder, dale. Bueno, 11 de la mañana, 3 minutos. Buen día para todos. Acá estamos en este martes, trayéndote buena vibra, compartiendo lindas canciones. Todavía nos queda mucho más hasta la 1 de la tarde. Así que nos metemos en la mitad de la mañana de Mía, en este frío martes, en este momento con 13 grados 4 y con una máxima de 23. Así que va a estar lindo por la tarde. La buena noticia es que va a haber sol durante todo el día. Así que vamos a arrancar con todo este martes. Ya me imagino que lo arrancaste hace rato, pero nosotros seguimos con mucho más. En un rato, atención, una nueva chance por el viaje a Puerto Iguazú con estadía y con traslados. Y además, el millón de pesos de Cetrogar nos queda, una barbaridad de cosas todavía, amigos. Así que seguimos juntos en la radio de la música, en Mía 104.1, con ese mate que vos vas tomando, ya pensando en el almuerzo, probablemente. Bueno, vamos de a poquito. Llega Camila, esto es Todo Cambió. Buen día para todos.

0: 11 de la mañana, 10 minutos. Fito Páez, Dos días en la vida, temazo de El amor después del amor. En la radio de la música donde suenan tus canciones. Está en Mía 104.1. Nuestra amiga acá, Marta, dice: te cuento que me hice la permanente, los 90, y me quedó horrible. Me tuve que cortar el cabello recortito para sacarme. Claro, el tema que después te tenés que prácticamente pelar o hacer como ella, dejarse el pelo muy, pero muy corta. Pero bueno, es la manera de zafar y de que no te miren raro cuando vas por la calle. Y si te miran, ya está, es tu moda. Te llevamos a Puerto Iguazú en la radio de la música, ya lo sabés, te lo venimos diciendo todos los días. 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Así que en un rato, cuando escuches a Maná con Despieza Cabeza, tenés que comunicarte rápidamente al 351-222-1041. 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Por mensaje escrito. Acordate, cuando suene Maná con Despieza Cabeza, es momento de llamarnos y de jugar por la estadía en Puerto Iguazú.
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0: Esa, qué buena energía la de Maná a las 11 y 22 de la mañana de este martes soleado en la ciudad. Frío, todavía de invierno, 13 grados 4. Pero te digo que con las canciones cambiamos totalmente la vibra. Y te seguimos preguntando a vos esa moda a la que te subiste y decís hoy, ¿por qué hice esto? Sofi dice, me compré una air fryer porque aparentemente sin eso no se podía vivir. Se me rompió el mes. No, ¿cómo se te rompió la air fryer? No te lo puedo creer. Sabés que muchos que se suben ahora, aunque es caro, a la moda de comprarse el robotito para cocinar, sale una locura, pero el que tiene esa chance también se sube a la moda. Martín, me subía todo lo que tenía pistacho y ahora no lo puedo pasar. Hace un año que estalló el chocolate Dubai. Creo que todos caímos en esa, por lo menos en probarlo. No sé si en seguir consumiéndolo, pero en probarlo una vez. Laura dice, las cejas finitas. Hoy miro fotos y quiero pedirle perdón a mi ceja, nos dice.
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0: 11 de la mañana, 26 minutos, escuchamos recién a Maná con De Pies a Cabeza y esa era la señal para jugar por esta estadía increíble en el Hotel St. George de Puerto Iguazú y además con traslados de la mano de Río Uruguay. Tenemos a la primera persona que nos llamó, él es Agustín Fassi. ¿Cómo estás, Agus? Buen día.
15: ¿Qué tal? Buen día, ¿cómo estás?
0: Muy bien, ¿vos?
15: Todo de 10, aquí escuchando la radio.
0: ¿Desde qué barrio?
15: Ahora zona sur, cerca de Ciudad Universitaria, porque estoy en el laburo.
0: ¿En el laburo? ¿De qué laburas, si se puede saber?
15: Laburo en la Secretaría de Ambiente de la provincia.
0: Mirá, ahí a pleno. ¿Cómo viene el movimiento en esta mañana?
15: Bien, a full. Hago educación ambiental, así que estuvimos visitando algunos colegios y recién volviendo para acá, para la oficina.
0: A pleno. Vamos, Agus, que bien que pudiste comunicarte. Y vamos a jugar entonces por esta estadía en el hotel de Puerto Iguazú, en el Saint George. Para eso vamos a jugar a palabra prohibida. Yo te voy a decir una palabra que no tenés que mencionar. En realidad, bueno, en este caso van a ser dos palabras compuesta. Y te voy a hacer cinco preguntas. La idea es responder de otra manera, buscarle la vuelta, sinónimos, pero sin mencionar esa palabra, que va a ser protector solar. Por eso te decía que era compuesta. Para todo esto vas a tener 30 segundos. Vas a tener que meter 20 segundos para entrar en la final. Está difícil, pero no imposible. Así que
15: dale.
0: Va a haber que meterle. ¿Preparado, dale, Agus?
15: Dale.
0: Recordá, 30 segundos, palabra prohibida, protector solar. Tiempo en el aire para vos, ya. ¿Qué te pones en la piel antes de ir a la pileta?
15: Crema para cuidarme del sol.
0: ¿Qué necesitas para cuidarte del sol?
15: Necesito sombra y, por lo tanto, un sombrero.
0: ¿Qué te llevas a la playa para proteger la piel?
15: Me llevo una buena camisa que me proteja.
0: ¿Qué te aplicas en los brazos cuando vas a estar mucho tiempo al sol?
15: Me pongo off y también suelo estar abajo de...
0: Se acabó el tiempo ahí los 30 segundos. Creo que fueron, ¿cuántas respuestas correctas? Tres, porque la última quedó incompleta. Así que, lamentablemente no alcanzó, amigo.
15: Bueno.
0: Sí. Le buscaste la vuelta a responderla completa, pero era mejor y como ir al grano y ya y responder una palabra suelta. Pero ya va a haber otra chance.
15: Bueno, perfecto, che.
0: Gracias, Agus, que tengas un lindo día.
15: Gracias a ustedes.
0: Un abrazo. Hay que estar rápidos, claro, son 30 segundos, así que por el momento quedan en la final Ivana y Magalí, ambas con 5 correctas en 21 segundos. Vos quedate escuchando la radio porque tenemos en juego esta estadía increíble en Puerto Iguazú que puede ser para vos.
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Just the way you are, Bruno Mars, a las 11:41 de la mañana de este martes. Todo el día tus canciones suenan acá en Mía 104.1. Y te seguimos preguntando a vos.

Esa moda a la que te subiste y que después con el tiempo terminaste diciendo ¿para qué me metí en esa, Maru? Mi error más grande fue en primer año de la secundaria, año 93, cortarme el pelo bien carré y mis rulos no me gustaban, así que me los estiraba con el cepillo y en el colegio mis compañeros varones me decían arbolito de Navidad, pan dulce. No, terrible, qué guacho, pan dulce. Después de eso me lo dejé crecer con mis rulos y me encantaron. Bien, bien, bien que te aceptaste, Maru, con ese pelo. Me encanta, terminó con final feliz, por lo menos la historia. 11:42 de la mañana, seguimos con Soraya. Esto es De Repente, todo el día buena música. 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
17: 11 minutos para llegar al mediodía. La ciudad está en movimiento en este martes y junto a Montironi te contamos el estado del tránsito. A ver, a esta hora hay demoras en avenida Rafael Núñez a la altura de Gavier y también llegando hacia Rodríguez del Busto. En el centro tenemos a esta hora complicaciones en Colón y La Cañada, también en Emilio Olmos y avenida Maipú, y en la zona de Plaza España, paso lento, la Chacabuco y la Ambrosio Olmos. 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

0: dejamos atrás la mañana, ya nos metemos en el mediodía, amigos, amigas. 12:01. Buen mediodía para todos los que recién ponen la radio, que se suman desde su lugar de laburo, a los que ya pudieron salir y andan moviéndose para volver a casa, a los que están revisando el mail ahí, tratando de juntar fuerzas para responder ese pedido enorme, ese mail que le mandaron, que van scrolleando, van bajando y no termina más. Bueno, mucha paciencia y a tratar de ponerle ganas, amigos. Todavía mucho más hasta la 1:00 p.m. Recuerden que tenemos en juego el millón de pesos de Cetrogar. En un rato nada más habilitamos la línea. Y mucha, pero mucha más música. A ver, vamos a escuchar a Ed Sheeran, a Soda Stereo, La Oreja de Van Gogh, Pablo Alborán y muchos, pero muchos más. Pero antes de todo esto, es momento de compartir las principales noticias.
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0: El gobierno volverá a reunir a la mesa política a la 1:00 p.m. El encuentro será para discutir la estrategia sobre Malvinas y avanzar en el proyecto de ley de defensa de la soberanía nacional. La municipalidad realizará un primer simulacro sobre inundación en Villa Páez en este martes. El ejercicio requerirá un escenario de desborde del río Suquía a partir de las 2:00 p.m, así que atención a los vecinos de Villa Páez. Lionel Messi fue nominado al Balón de Oro. El 10 podría conseguir este galardón por novena vez en la ceremonia que se realizará el 26 de octubre. Vamos, Messi, todavía. 12:03 p.m, la temperatura en la ciudad a esta hora. A ver, ya te digo, ¿qué nos dice el servicio meteorológico? 16 grados, máxima de 23 para este martes, así que un lindo día por delante.
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0: Y este mediodía lo empezamos con Ale Sanz y Camila Cabello. Esto es Mi Persona Favorita en Mía 104.1.

0: 12 del mediodía, 10 minutos de este martes. Del otro lado estás vos y de este la música que te acompaña todo el día. Estás en Mega 104.1 Suéter. Suéter que sí te pusiste esta mañana para salir porque estaba muy frío. A esta hora 19.9 la temperatura. Extraño ser. ¿Qué extrañas vos en este martes? Extrañamos el fin de semana, me parece, ¿no? Que ya quedó atrás. 19.9 la temperatura, máxima de 23. Para esta tarde se va a poner mejor.
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0: Seguimos juntos en este mediodía, algunos que están almorzando, otros que están haciendo la cuenta regresiva para ya ir a comprar la comida que tanto les gusta, o tal vez esa comida que no les gusta demasiado, pero hay que llenarse, amigos, cosa de seguir y no sufrir el hambre. A esta hora, amigos, amigas, momento de jugar por el millón de pesos de Cetrogar, y para eso tenés que llamarnos. Línea habilitada 351-322-1041. Comunicate ahora y vamos a jugar a qué hay dentro de. Yo te voy a decir un lugar, qué hay dentro de una radio, el ejemplo que pongo siempre, y empiezan a correr 30 segundos. Rápidamente tenés que decirme la mayor cantidad de cosas que encontrás en ese lugar específico, así que mientras más respuestas correctas puedas meter, más chances vas a tener de entrar en la final y de llevarte este millón de pesos de Cetrogar. Ya sabés, Cetrogar, te lo mereces.
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12 del mediodía, 27 minutos de este martes, este 8 de septiembre. Y en la radio de la música suenan tus canciones, mía 104.1. Me encanta cuando sonamos en todos lados, cuando vas a comprar al súper y está sonando Pablo Alborán y María Becerra. Cuando vas a subirte a un taxi y está sonando, por ejemplo, Ed Sheeran, que lo escuchamos antes. Esto es Amigos. ¿Cómo viene ese martes? Hablando de Pablo Alborán, vos sabés que anunció una nueva canción junto a la cantante Risa Godoy. Va a salir dentro de muy, muy poquito. Seguimos nosotros hasta la una de la tarde, todavía hay mucho más para compartir. Espero que te quedes con nosotros, por favor. 12 del mediodía, 27 minutos, la temperatura 20 grados, máxima de 23 para hoy, un lindo martes. Esto es La Flaca.

la guitarra de Soda Stereo en la ciudad de La Furia. Un temazo para este mediodía a las 12:38. Canciones para cada momento del día. Estás en Mega 104.1. Un abrazo grande a nuestro amigo Mati, que se suma desde Morrison a través del 104.3, como todas las mañanas escuchándonos. También para Bren, que lo hace desde Tandil a través del 100.1. Abrazo a todos los tandilenses, siempre prendidísimos a la radio de la música. Y no nos olvidamos los que están en Cosquín, ¿eh? ¿Cómo viene el mediodía por ahí? Nos van contando al 351-222-1041. Mediodía soleadazo en este momento con 20 grados y con la música de Cristina Aguilera. Hermoso, beautiful.

0: temazo de la oreja de Van Gogh que nos llevan al 20 de enero en la radio de la música donde suenan tus canciones. Mía 104.1 quedó muy atrás, pero al mismo tiempo no falta mucho, para el 20 de enero. Sabes que cuando te querés dar cuenta, ya pasaste Navidad y Año Nuevo. 12 y 49, nuestra amiga Mónica nos manda una hermosa foto.
1: Desde Los Reartes, Calamuchita, hermoso día soleado. Te saluda Mónica, gracias por tu compañía de todos los días.
0: Gracias a vos, Moni. Una foto hermosa de la ruta nos manda con un solazo. Que te digo que me motiva, me motiva a salir a la una cuando terminemos el programa, a dar un paseíto, a pasear al perro, a andar en bici y a recargarnos de energía. Vos no te vayas, que hasta la una todavía hay mucho más, en la radio de la música en Mía 104.1.
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0: Perdón, me dan ganas de cantar. 8 minutos se separan de la 1 de la tarde y llegó el momento de jugar por el millón de pesos de Cetrogar. La que nos llamó rápidamente fue nuestra amiga Gladys. Gladys Arrieta, ¿cómo estás, Gladys? Buen día.
22: Hola, ¿cómo estás, Kevin? ¿Todo bien? Re nerviosa,
0: bueno, tranquila. Me decías recién fuera del aire que te viene bien el millón de Cetrogar.
22: Me vendría bárbaro porque cumple años mi hijo ahora en una semana y bueno, si quiere la Play,
0: claro.
22: Y bueno, está medio complicado el gasto, digamos.
0: Aparte, te digo, regalazo, ahora dentro de poco, en noviembre, sale GTA 6, el juego que está esperando todo el mundo.
22: Ya está pedido eso.
0: todo pedido para él. Ojalá que sí, amiga, ojalá que puedas llevarte este millón y regalarle ahí la Play. ¿Cómo se llama él?
22: Valentín.
0: Valentín, le mandamos un abrazo. Bueno, Gladys, vamos a jugar a qué hay dentro de... yo te voy a decir un lugar, por ejemplo, ayer hicimos qué hay dentro de una caja de Navidad y empiezan a correr 30 Bien. Segundos. Rápidamente tenés que decirme la mayor cantidad de cosas que encontrás. Con ese ejemplo puede ser turrón, garra piñada, sidra, pan dulce, etcétera, hasta que se acabe los 30 segundos.
22: Bien.
0: Por ahora en la tabla de finalistas tenemos a, ahí te digo bien, a Jairo y a Maximiliano. Ambos tienen 20 y 23 correctas, así que hay que tratar de meter al menos 21. Si metes 21 correctas, ya entras en la final, Gladys.
22: Bueno, ojalá que sea con suerte, entonces.
0: Así me gusta. Para todo esto vas a tener 30 segundos, así que a tratar de meterle velocidad. ¿Preparada?
22: Dale, sí.
0: Vamos todavía, Gladys, un millón de Cetro Hogar, a ver si se lo puede llevar para regalarle la Play a su hijo. Gladys, ¿qué hay dentro de un neceser?
22: Un neceser, maquillajes, cubre ojeras, rímel, labial, brillo, perdón, crema de manos, crema de cara, rímel, pintura de labios, ay Dios, algodón, quita esmalte, quita maquillaje, ay Dios, por favor, rubor,
0: Tiempo, Gladys, querida, hasta rubor entró en los 30 segundos, repetiste dos veces rímel, así que esa no se tomó como correcta, y hiciste 13 correctas. Ay, lamentablemente no alcanzó.
22: No importa, voy a volver a participar.
0: Me gustó la intención igual, Gladys, ya va a haber otra chance.
22: Totalmente, sí, seguramente.
0: Vamos todavía. Bueno, que tenga un lindo cumple tu hijo, que la puedan pasar bien.
22: Bueno, te agradezco un montón.
0: Gracias, un abrazo grande. Chau, chau.
22: Igualmente, hasta luego, chau.
0: No pudo ser para ella, lamentablemente, con 13 correctas, pero tal vez vos decís, yo puedo ganar, yo me puedo llevar el millón de Cetro Hogar, así que hay que quedarse escuchando la radio. Ya sabés, Cetro Hogar, te lo mereces. 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

0: Y llegamos a la una de la tarde con Jason Mraz y esta canción que lo catapultó la fama, I'm Yours, en este martes, en este 8 de septiembre. Martes soleado, fresco, pero la cosa se va poniendo mejor. En este momento 20 grados, vamos a llegar a 23 y va a estar despejado durante todo el día. Ya te quedás con ella, con Vico, sentate, Vico, se agacha en el piso, vení, sentate en la silla. Te queda con vos durante toda la tarde disfrutando de esta canción, es mía, así que la vas a pasar muy bien. Nosotros la seguimos mañana a partir de las 9 de la mañana. Chau.
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0: Buenas tardes, amigos. ¿Cómo andan? ¿Cómo dicen que les va? Empezamos juntos a transitar la tarde mientras vos estás ahí acomodando ese lío de camperas en el auto para volver a casa. Otros por ahí en el laburo, relojeando para ver cuánto falta para irnos. Martes 8 de septiembre, un martes que nos da pelea, que nos hace frente. Aquí estamos acompañándote con las canciones que vos elegís. Bienvenidos a esta canción es mía. A esta hora 20 grados 6 décimas la actual. Máxima para hoy 23 grados, amigos. Un cielito despejado, un martes soñado, te digo. Vico Bordón es mi nombre. Yo lista y preparada para disfrutar de una tarde primaveral. Amigos, bienvenidos.
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A la 1:15, 15 minutos. Está sonando The Beach Boys con Kokomo. Primer número uno de la banda por allá por el año 1988. ¿Te acordás? Estaba alguien por ahí, alguno de ustedes. Este mazo suena mientras terminas de ordenar ahí en la cabeza cómo va queriendo el día, ¿viste? ¿Para qué lado vas a arrancar? Viendo qué camino tomás para buscar a los chicos, de pasar por el súper, organizándote esa agenda de papel. Agenda de papel y muchos que simplemente nos organizamos en la cabeza y vamos viendo, ¿no? Ay, bueno, ¿quién pudiera ser tan organizado? A las 5 de la tarde estamos juntos con mucha música y disfrutás de lo nuevo de Camilo, de su quinto disco, El Árbol.

0: canciones para cada momento del día. Los Cafres hacen Bastará en MEA 104.1. 1:27 PM, amigos. La primera banda argentina de reggae con su gran éxito, que casi 20 años después nos trae esta letraza. Amor incondicional es lo que cantan. Para esa gente que te hace el aguante siempre, viste, en cada momento. Como por ejemplo la radio, como por ejemplo MEA 104.1, ¿viste? Somos ese amor incondicional. Seguimos juntos disfrutando de mucha música. Hasta las 5 de la tarde hacemos Esta Canción Es Mía.
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0: A la 1:31 PM para nuestra amiga Manuela, atenta, esperando su canción desde Barrio Crisol, nos acompaña. Y el momento llegó, che. Suena Adele, Set Fire to the Rain en MEA 104.1.

Suena Rezo por Vos, Spinetta y Charlie. Único registro que tenemos del proyecto Spinetta García. Yo quiero saber dónde está el disco que tanto soñábamos, gente. Mira, me encantaría ser mosca para saber qué pasó. Ay, ¿por qué se habrán peleado estos dos? Mira. Bueno, igual con este temor no me quejo. Me parece excelente lo que suena a la 1:43. Queremos leerte. Hola, hola. Acá Matías desde La Obra en Barrio Hipólito Yrigoyen. Paramos 15 minutitos para almorzar unos sanguchitos a la sombra del solcito. 15 minutos que se hicieron 40 minutos.

0: Porque salís un ratito, que te pones a charlar, que bla, bla, bla. Y mira, 40 minutos llevan. Abrazo grande, amigos. Hugo de Barrio Juniors haciendo también una pausa en el consultorio. 20 grados 6 décimas, la actual, cielo despejado en la ciudad de Córdoba.
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8: Y tus canciones siguen toda la tarde. Esto no para, amigos. 1:47 p.m. Llega para nuestra amiga Pame, que nos escucha desde la dietética en Boulevard Chacabuco. Disfruta de Robbie Williams, Feel.

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0: Y pasó Luis Miguel con Dame para despertarnos bien a esta hora, amigos. Canciones que te transportan, viste, directamente a la playa, así, sin escalas. Ay, qué lindo que sería viajar ahora a la playa, por favor. Ay, pero mientras vos viajas a tu trabajo o a tu casa, te contamos que a esta hora en el Centro Boulevard Chacabuco presenta demoras desde Entre Ríos hasta Avenida Emilio Olmos, Avenida Colón y General Paz, muy cargado a esta hora. Y bueno, los viajes que hacemos son estos hoy en día. Seguimos compartiendo mucha música.
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0: Y se siguen sumando amigos a la tarde, 2 en punto, un nuevo bloque en este martes 8 de septiembre. ¿Cómo te viene tratando el día? Viste que los martes tienen otro gustito, ya lo peor pasó, ya tuviste esa reunión complicada ayer, ya hablaste con ese cliente que estaba ahí medio indeciso, ahora tenés que pensar en tu canción. Este recreo mental que te regalamos en Mía, ¿cuál va a ser? Dale, mientras nos contás, yo te recuerdo que la máxima para hoy es de 23 grados, la temperatura actual 20 grados 6 décimas, cielo despejado. Por cómo viene la mano, a la máxima hoy llegamos, che. Y lo que llega es Olivia Wilde y Coti Sorokin, o Coti, como le decimos acá, Coti a secas, haciendo Tus errores en Mía.

Pasaban Los Fabulosos con Vos Sabés. 2:07, disfrutamos juntos de la preferida de todos en este bandón. Esta canción que tanto nos acompaña. La cantamos juntos, dale ver. Nunca más solo. Una canción que pedía a nuestro amigo Pablo desde Poeta Lugones. Se la dedica especialmente a su hijo que hoy es su primer día de laburo, pero bienvenido. Bienvenido al mágico mundo del trabajo. ¿Te acordás esa sensación del primer día de trabajo? Por favor. La música es así, ¿viste? Nos hace el aguante en todas, en todo momento también. Romina almorzando una rica polenta, claro, se va terminando el invierno y hay que aprovechar los últimos fresquitos. Hasta las 5 nosotros te regalamos mucha música, Playing with Tease, haciendo Hey There Delilah.

0: Son las 2 de la tarde, 19 minutos en todo el país. Del otro lado estás vos, de este, la música que te acompaña todo el día. Estás en Mía 104.1 disfrutando de Chayanne. Si nos quedara poco tiempo, amigos. Ay, ¿cómo evitar caer en la rutina de la pareja? Esto mismo se preguntaba el puertorriqueño cuando lanzó el disco más importante de su carrera, que es Mi Tiempo. Y este hombre no para, porque hace unos días se hizo viral su rutina de ejercicio, ¿saben? ¿Cómo hace para seguir bailando, para seguir moviéndose tanto en los shows? Te digo una cosa, mamita, mira, a mí no me dan los pulmones para hacer todo lo que hace este hombre, el padre de América. Un ejercicio tremendo. Bueno, habría que imitarlo, ¿no? 2 de la tarde, 20 minutos.
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2: Y en un ratito nada más, yo te recomiendo que te quedes atento al 104.1 porque llega la sección que vos no sabías que necesitabas. Las 3 de las 3, amigos. Versión desahogo. Y prepárate, ay, prepárate porque la de hoy viene tremenda. Es un tema que me encanta. ¿Querés saber cuál es? Tema de hoy. Mamis y papis del colegio. Ay, ay, ay, hoy se pica, mirá. Yo avisé, ¿tenés un desahogo sobre mamis y papis del colegio? Algo atragantado acá hace un montón. Bueno, nos mandás al 351-222-1041 tu mensajito, tu audio, tu desahogo, tu bronca, tu catarsis. Y nosotros te leemos y te escuchamos. Llegan las 3 de las 3, versión desahogo, amigos. Prepárate, que te quiero ver.
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2: Todo el día buena música. Escuchas Mía 104.1 y llega el pedido de Clara desde Barrio San Martín. Nos pedía Juanes, volverte a ver.

0: Estás escuchando Mía 104.1 Train haciendo Hey Soul Sister a las 2 de la tarde, 35 minutos. La canción más exitosa de la banda, que mira, todo el 2009 estuvo marcado por esta canción. En todos lados sonaba. A esta hora Esteban nos acompaña desde el taller de carpintería en Barrio Joffre. Hola chicos, recién terminamos de comer, ya prendimos los motores de vuelta a seguir. Hola chicos, también soy Gaby, trabajando como siempre en el local y mi acompañándonos, ¿viste? Somos así nosotros en cada rincón. Saludamos a Romy de Villa Alberdi y también a nuestra amiga Juli. Te escuchamos mientras trabajo toda la tarde. Recordá que para hoy se espera una máxima de 23 grados, cielo despejado en la ciudad de Córdoba. Y qué lindo que está el día, amigos.
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Ay, ay, ay, si tuviéramos que poner en una canción, en solo una canción, la frase esa famosísima, que seguramente más de uno la escuchó, no sos vos, soy yo, sería con esta, The Cars, I'm Not The One, lanzada en el año 1981, amigos. Vamos, vamos, lo pasado pisado, vendrán cosas mejores. Vos haceme caso, no te permito que llores en un día tan bello como hoy, por favor. 21 grados, una décima la temperatura actual, cielo despejado en la ciudad de Córdoba todo el día. Buena música. 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Y a las 2 de la tarde, 54 minutos, llegan nuestros grandes amigos de Maná. Vivir sin aire.

0: Todo el día tus canciones suenan en Mía 104.1. Soy Gotuso, nos deleita con Amor de mis ojos. Una tarde soleada, muy pero muy agradable. Los primeros vistazos que nos da la primavera. Pero ahora llegó el momento de desahogarnos todos juntos, amigos. Sí, señor, ha llegado las... pasada, ¿eh? Las 3 de las 3.
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0: Mira, y nunca mejor puesto el título de esta sección, 3 de la tarde, 3 minutos. Llegó ese momento en el que vamos a liberar una bronca que yo sé que tenés guardada. La tenés guardada desde la primera reunión de padres en el colegio de tus chicos. Desde ese grupo de WhatsApp donde había cualquier cantidad de gente. Desde la puerta del colegio que te pegabas ahí unos codazos para encontrar a tu criatura. Esta zona, amigos, amigas, las 3 de las 3. Sí, sí, sí, sí. Llegó este momento. Ay, lo venías esperando. Y hoy hay una oportunidad que te damos, una ventanita que te abrimos para que te desahogues como tiene que ser. Hay un universo que merece un pequeño capítulo. ¿Qué me decís? Mamis y papis del cole, amigos. Ay, ay, ay. Ese grupo que te explota los mensajes a las 6 de la mañana. Esa mamá que manda 400 millones de mensajes para organizar nada, la nada misma. Ese papá que pregunta, que repregunta, que repregunta, que repregunta. Ay, ¿alguien vio la camperita de Tommy? No, acá no está, acá no está, acá no está, acá no está. Bueno. Llegó el momento para que te quejes a gusto. Y te quiero escuchar. A ver, ¿quién anda por ahí? Sí.
2: Hola, soy Laura.
0: Hola, Lau.
2: Y me quiero desahogar por el mensaje de la mamá en el grupo de mamis a las 6:30 de la mañana. Yo a esa hora todavía no sé ni cómo me llamo.
0: No, olvídate, Lau.
2: Y tengo que leer que mañana hay que llevar cartulina verde, 2 tempras y una botella cortada.
0: Ay, la botellita cortada para plástica. Claro, a las 6:30 de la mañana no me exijas tanto. Oh. Hay horarios para todo a las 6:30 de la mañana. Yo te puedo decir buen día si querés. Nada más, lo único que tengo para ofrecer. Olis, ¿quién anda por ahí?
3: Hola, soy Diego.
0: Hola, Diego.
3: Mi desahogo es con los padres que se enteran que hay que llevar algo cuando están en la puerta del colegio. Hay que llevar una caja, por ejemplo. Y vos te quedas pensando, ¿para qué existe el grupo? Encima ahora mi hijo le tiene que prestar la caja al tuyo.
0: Claro, el problema pasa, Diego, que en el grupo hay 180 mensajes. El mensajito del aseño que pedía la caja quedó muy arriba. Ay, amigos, las cosas que uno tiene que escuchar. A ver, ¿quién anda por ahí? ¿Me escuchás?
4: Hola, ¿cómo estás?
0: Hola.
4: Soy Mariana y hola, Mari. Hoy me quiero desahogar con las mamás que convierten cualquier actividad del cole en una competencia. Me tienen cansada. Nosotras conseguimos una maestra de arte. Nosotras hicimos la torta. Nosotros decoramos todo. Señora, es una cartulina con arcoíris. Tranquila.
5: ¡Ay! ¡No doy más!
0: Mira, yo tampoco. No tengo hijos, pero te digo la verdad. ¡Ay, ay, ay! La que se me viene. ¡Oh! Por favor, amigos, mira, ¿te parece que cerremos la sesión hasta acá? Oh, silenciamos las notificaciones de ese grupo, bajamos un cambio. Mañana será otra cartulina, bueno, otro día, otra cartulina, otro mapa físico-político, otra cajita de témperas. ¿Tenés algún desahogo dando vueltas? Tu momento es este, 351-222-1041. Queremos escucharte desahogar tranquila, así como Dios manda, amigos. Ay, bueno, vamos volviendo de a poquito. Arrancamos una nueva hora, amigos, con otra energía, ¿viste? Un poquito más relajado. Ay, qué lindo que es desahogarse juntos. En el 104.1, a las 3 de la tarde, 7 minutos. La temperatura actual, 22 grados en la ciudad de Córdoba. Llega Enrique Iglesias. ¿Dónde están, corazón?

0: acompañan los Caballeros de la Quema con Sapo de Otro Pozo a las 3 de la tarde, 14 minutos. La canción que suena mientras los que tienen hoy la tarde libre están preparando el cuerpito para salir a aprovechar el martes. Mira, yo lo único que tengo, además de envidia, son palabras de aliento para que salgas y disfrutes. Qué dichosos los que tienen hoy libre. Oh, mira qué lindo que está el día, che. A esta hora, 22 grados, la temperatura actual en la ciudad de Córdoba. Nos acercamos a la máxima para hoy, amigos, que es de 23. Cielo despejado en la ciudad de Córdoba.
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Son las 3 de la tarde, 21 minutos en todo el país. Vos estás disfrutando de la compañía de Mía 104.1. Rachel hace a Little Respect. El dúo que se formó por un aviso en el diario. Año 1985. Otra época, amigos. Otro mundo. Así se hacían las cosas antes. Nada de WhatsApp. Nada de ningún mail. No, no. Así en el diario. ¿Cómo viene todo por ahí? Ahí le metes, disfrutás de la tarde, de la música y mientras tanto disfrutás de David Bisbal para darte una mano con una canción que yo estoy segura que vos conocés. David Bisbal hace Dígale en Mía.

0: clásicos que son parte de tu historia. Los escuchas en Mía 104.1 y este sí que es un temón. Un temón con todas las letras y mira, me quedo corta. Virus, imágenes paganas, estás escuchando mientras pensás en ese descargo de mamis y papis que nos vas a mandar en este momento, 351-222-1041. Y como yo no quería hacer menos, yo tengo mi descargo. Mira, viniendo para la radio, me equivoqué, estuve mal yo, y crucé justo en la cuadra donde hay un colegio. Ay, chicos, imagínense, 12:30. Ay, la salida. Agarré justito la salida. Yo no le puedo explicar a todos ustedes la cantidad de cosas que tuve que esquivar. Tuve que esquivar madres, padres, cochecitos, nenes, abuelos, las mochilas con ruedita que ahora cotizan en bolsa. Todos tienen una mochila con rueditas. Ay, por favor, se creían dueños de la calle. Mira, yo estuve mal en cruzarme por ahí. Sí, pude haberlo evitado también. Pero bueno, yo dije, estoy en el baile, bailaré. 3:33, amigos. La temperatura actual, 23 grados. Llegamos a la máxima de hoy en este martes primaveral con un cielo despejado divino que nos deleita. Quédate disfrutando porque hasta las 5:00 p.m. hacemos esta canción. Es Mía.
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0: Seguimos armando juntos la lista de canciones. Llegó el momento de nuestro amigo Juaco desde Barrio Alto Verde que pedía algo de Coldplay. Lo que nuestro corazón diga, bueno, llega Heim for the Weekend en Mía 104.1, tu radio.

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0: Ay, ay, ay, estamos con los tapones de punta, amigos. Con el cuchillo entre los dientes. Este tema de las mamis y los papis de colegio los tienen a ustedes como locos. Y yo te quiero escuchar, a ver, tu desahogo de mami y papi del colegio. Chicos, me hartan los mapapis que preguntan algo que ya está explicado 15 veces arriba. Ay, gente, revisen los chats, por favor. Hola chicos, soy Vero. Nunca falta la que siempre propone juntar plata para algo. No sabes lo que me cuesta la plata a mí. Claro, que siempre quiere hacer una vaquita, regalo del día del maestro, regalo de la primavera, regalo de esto, de lo otro. Por favor, gente. 351-222-1041. Amigos, desahogo, 3 de las 3. Tema de hoy, mamis y papis del colegio.
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0: Y cuando 10 minutitos nos separan nada más de las 4 de la tarde, tengo una sorpresita para vos. 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
1: A las 3 de la tarde, 53 minutos, y hablamos de música, hablamos de Mía 104.1, y para nuestra amiga Martina, que nos acompaña desde Villa Páez, suena Daniel Poucher, Bad Day.

0: Glory of Love, Mía 104.1, 4 de la tarde en punto, con una temperatura de 23 grados, cielo despejado en la ciudad de Córdoba. Seguimos compartiendo esta tarde divina. Y vos estás pidiendo tu música, como siempre, como ya es tradición en la tarde de Mía 104.1. Anota 351-222-1041. Y mientras vos pensás ahí en tu cabecita qué tenés ganas de escuchar, yo me voy a dar una vuelta por Río Cuarto, que nos escuchan a través del 105.1, con una temperatura de 20 grados y un cielo despejado, muy parecido a nosotros. También desde la cumbre nos escuchan en el 97.1, en Jesús María, gracias, como siempre, firmes. Hasta las 5 de la tarde, vos elegís todo lo que suena. Esta lista la armamos juntos, amigos. Cumplimos caprichitos musicales acá. Quédate disfrutando de tu música.
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0: 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Y amigos, no todo está perdido. Última hora de esta canción es mía. Y cuando un minutito nada más pasaron de las 4 de la tarde, te recuerdo que es tu última chance para pedir canciones. Calcula en cuánto te queda para llegar a casa. Pégate ahí a la radio del laburo. Busca el celu que dejaste. Bueno, anda a saber dónde. Cuando lo encuentres, te comunicas y pedís tu canción. En tus manos, en tus dedos, en el teclado está la posibilidad de remontar esta tarde como tiene que ser. Esta tarde divina que nos está regalando el mes de septiembre. Que el sol no se vaya, por favor. Es lo único que yo le pido al universo. 23 grados la temperatura actual. Te cuento que para el resto de la semana se espera una mínima de 8 grados, máxima de 22, cielo parcialmente nublado para el miércoles. Y bueno, alguna que otra nube va a aparecer, había posibilidades. Lo importante es que al mal tiempo buena cara, amigos. Al mal tiempo música. Diego Torres hace Perdidos en la Noche.

Todo el día mucha más música para vos. Estás en Mía 104.1 y te acompañan los amigos de Divididos haciendo espagueti del rock. Y te digo una cosa, hoy a la noche está para pastas, mira. Bueno, perdón, cada vez que suena esta canción a mí me pasa eso, que digo, ay, qué ganas de una pasta. Pasta que hace mi señora madre con un estofado fantástico. Y ¿sabes una cosa? Yo no soy la única acá. Está nuestra amiga Fernanda desde San Vicente, que nos mandaba algo parecido, pero ella en vez de estofado prefiere salsa rosa. Bueno, está bien, me gusta. A las 4 de la tarde, 9 minutos, 23 grados la temperatura actual, y llega Miley, nuestra queridísima Miley, que está promocionando su último disco, pero esta canción es del año pasado, que también, increíble como siempre, Miley canta Secrets.

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0: radio todo el día. Tus canciones suenan en Mía 104.1. Escuchás a Carlos Baute. ¿Quién te quiere como yo? Decime. Una canción que nació después de una llamada por teléfono con su esposa. Resulta que él hacía tantas giras, este muchacho, que la única forma que tenía para comunicarse con ella era largas llamadas telefónicas. Y de ahí nació. ¿Y vos? ¿A quién le dedicarías esta canción, romanticón? Contame. Seguimos disfrutando de Esta Canción Es Mía hasta las 5 de la tarde.
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4: A las 4 de la tarde, 23 minutos, transitamos la última hora de esta canción es mía, amigos. Hola, Radio Mía, los escucho desde el remis por Barrio Las Palmas, nos dice nuestro amigo Mario. Un saludo muy grande a todos los que nos acompañan trabajando arriba del auto, con este calorcito que pega. Hola, acá arrancando a laburar, escuchándolos, nos dice Aldi también, 351-222-1041, amigos. Dale que todo el día suenan tus canciones.
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1: Y la música no se detiene, amigos, con una temperatura de 22 grados 4 décimas. El cielo continúa despejado en la ciudad de Córdoba. Mica ya se reporta desde el Pet Shop de General Pueyrredón y pedía esta canción digna de karaoke, Eros Ramazzotti, una emoción.

0: En la radio de la música suenan tus canciones. Escuchas Harry Styles con Late Night Talking en Mía 104.1 de su anteúltimo disco y uno de los éxitos del británico. Un éxito que le está costando un poquito repetirlo. Ya va a llegar la subida, Harry querido, tranqui. Mientras tanto, vos del otro lado tenés otro problema, que es ¿cómo vuelvo a casa? ¿Por dónde voy? ¿Qué hago? ¡Ah! Paciencia, amigos, paciencia. Ten en cuenta que en el centro, Humberto Primo presenta demoras entre Rivadavia, pasando la cañada, llegando a Puente Avellaneda. Y también agarrate Avenida Colón y General Paz, continúa muy cargada. Por su parte, Boulevard San Juan, con demoras entre Chacabuco y La Cañada. Así están las cosas, amigos. Ay, ay, ay, después de esto vas a necesitar un merecidísimo descanso. 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
0: Y si había algo que no podía faltar, era nuestro protegido Cristian Castro, el capricho de martes de nuestra amiga Ivana desde Barrio Urca. Llega él, llega con amor.

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0: Y llegó el momento de despedirnos, amigos, junto a Alex Ubago, aunque no te pueda ver. Te acompañamos mientras te vas acomodando, llegaste al fin a tu casa, te sacas las zapatillas, te desabotonas ese botón del jean que te venía ahí martirizando toda la tarde. Nosotros nos despedimos, amigos, como siempre un placer divinísimo acompañarlos. Vico Bordón es mi nombre. Los dejo en las mejores manos, tranqui, tranqui que llega ella, la reina en el regreso a casa. Canciones de vuelta con Vanessa Sosa. Todo el día mucha música. Acordate que vos y yo nos reencontramos mañana para cortar la semana a partir de la 1 de la tarde en esta canción es mía. Chau, chau, nos vemos.
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hola, hola, bienvenidos. Estamos abriendo una nueva hora en la tarde de Mía 104.1. 3:17 y estamos listos y estamos todos. Con una temperatura de 21 grados 6 décimas y un sol espectacular en la ciudad de Córdoba. Comenzamos a vivir juntos canciones de vuelta. Junto a un gran equipo, estamos listos para acompañarte hasta las 8 de la noche. Soy Vanessa Sosa y así comenzamos a vivir las canciones de vuelta de este martes 8 de septiembre.

0: Son las 5 de la tarde con 19 minutos en todo el país. A esta hora en la ciudad de Córdoba, 21 grados 6 décimas de temperatura. Del otro lado estás vos disfrutando de los pericos, la mirada. Y de este, como siempre, la música que te acompaña todo el día y hasta las 8 de la noche con las canciones de vuelta. Atentos porque a esta hora el tránsito está registrando algunas demoras sobre la zona de la Rotonda de las Flores. Ahí en el ingreso a la Rotonda sobre Armada Argentina se están registrando demoras en estos momentos. Luego, Avenida Vélez Arfiel desde la calle Doctor Coca en adelante, demorado.
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Cielo parcialmente nublado en la ciudad de Córdoba, temperatura 21 grados 6 décimas, 35% la humedad, 5 de la tarde con 31 minutos, John Legend, All of Me, qué canción que elegimos. Y vos también podés elegir tu canción, programarla al 351-222-1041 y traerla de vuelta. ¿Por qué? Porque las canciones de vuelta son las que te acompañan ahí donde quiera que estés, te acompañan en tu tarde, te acompañan en el regreso y por supuesto tienen un lugar privilegiado en este martes, porque las canciones no paran en la radio de la música. En Mía 104.1 suena Rosario, ¿cómo quieres que te quiera?

0: estamos escuchando No te va a gustar, chau. Canción que forma parte de su álbum Por lo menos hoy, del año 2010, y que tuvo varias versiones, ¿eh? Desde el 2002, el 2019 fue reversionada por distintos estilos y bandas. Por ejemplo, por Cumbia de Santa Fe, Cumbia Santafesina Los del Fuego, Cuarteto Cordobés ahí en La Monada también hizo en el 2013 su versión. La uruguaya Sofía León también en el 2018 en su grabación en vivo. Y una que es de las que más me gustan, todas están buenísimas, pero bueno, siempre hay una que te gusta más, además de la original, que es esta, es la que hizo la mexicana Julieta Venegas en el 2019, también grabado en vivo. ¡Chau! Una canción súper versionada, reversionada, y que trajimos en esta tarde. Estas canciones de vuelta que te acompañan hasta las 8 de la noche. 44 minutos ya de las 5.
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0: Lazarte, cerrando esta hora tu falta de querer. Romy desde Villa Alberdi dice presente como todas las tardes. Bienvenida Betty en casa. Con mate y la música de Mía no se puede pedir más. Y claro, Nati desde Argüello también dice presente, deja su programado. 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Nueva hora, noticias y más canciones de vuelta.
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0: A las 6:01, estos son los principales títulos en Mía 104.1. Este martes rigen los nuevos valores para multas de la policía caminera en la provincia. Según informó la Dirección General de Prevención de Accidentes de Tránsito, subió el valor de la unidad fija de multa, el UF, por la cual se rigen los montos de las infracciones de la caminera, que pasó de 2.105 a 2.109 pesos. Ahora el valor de las penalizaciones por infracciones de tránsito en rutas cordobesas fueron actualizados y quedaron entre 42.181 pesos y 4.218.000 pesos, según la magnitud de la falta. Reveló caídas interanuales del 4,9% y del 4,5% en la industria y en la construcción. En ese sentido, en comparación con el mes anterior, la actividad de la construcción cayó un 4,6% en el mes de julio, mientras que en la misma medición la actividad industrial registró una merma del 5% contra junio. A las 6:02 en la ciudad de Córdoba, el cielo se presenta parcialmente nublado, temperatura 20 grados 8 décimas, humedad 35%. Ahora seguimos con más canciones en Mía 104.1.
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0: Si hay música, hay una historia. Y la tuya suena en Mía 104.1. Jennifer Page, Crush.

Son las 6 de la tarde con 10 minutos y así te estamos presentando una nueva hora. 20 grados 8 décimas la actual en la ciudad de Córdoba. Bienvenidos a los que se van sumando a esta nueva hora. Gracias a los que permanecen desde muy temprano en la sintonía del 104.1. Y te voy contando cómo viene el tránsito a esta hora, ¿eh? Sí, porque hay algunas complicaciones sobre Avenida Armada Argentina desde Doctor Coca hacia la zona de Pastor Taboada. Así que, bueno, atención con este tramo que viene bastante cargado y se están registrando demoras en estos momentos. A las 6:10 de la tarde le seguimos poniendo buena música a tu regreso a casa. A las horas libres que te tomaste, por ahí hoy te tocó Franco. O andás a mil. Las canciones no paran en la radio de la música. En Mía 104.1 suena Marc Anthony, Tú me cantabas.

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0: escuchando la canción de vuelta programada por Lili desde Barrio Sumarán y dedicada especialmente para Omar, que está trabajando en su taxi. Y me encanta cuando se juegan de esta manera y lo dicen todo con una canción. David Lebón, Julieta Venegas, Puedo Sentirlo, una versión de un gran clásico de Lebón sonando para vos. Las canciones de siempre suenan en la radio de la música. Estás escuchando Mía 104.1 a esta hora en la ciudad de Córdoba. Temperatura 20 grados 8 décimas. 6 de la tarde, 22 minutos, 351-222-1041 para que vos también te animes y programes tu canción de vuelta de hoy.
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0: 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Son las 6 de la tarde con 25 minutos y te cuento que en la ciudad de Córdoba tenemos cielo parcialmente nublado, 20 grados 8 décimas la temperatura, 35% la humedad, vientos del noreste a 12 kilómetros en la hora. 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

versión de Robbie Williams Angel, 34 minutos de las 6 de la tarde. Así vamos, haciendo de este regreso a casa un momento tan especial, porque suenan estas canciones, son canciones de vuelta, son canciones que forman parte de tu vida, tus historias dicen presente cuando suena esa canción que traes de vuelta. Bienvenida Maribel, que nos está escuchando a esta hora desde Barrio Sarmiento, terminando mi actividad laboral y me subo al auto con ustedes como siempre. Lindo martes para ustedes, me acompañan volviendo a casa. Buenas tardes, Vane, me gustaría escuchar Maná. Un beso enorme para Lourdes, que dice presente desde el otro lado. Hola, Pau, bienvenida, ¿cómo va? Mira esa abejita tirando besos con formas de corazones. ¿Cómo son? ¿Cómo le quieren llegar a uno a lo más profundo y al corazón, eh? Un abrazo enorme. Ale Sanz, llegó Soledad.

0: todo el día, mucha más música para vos. Estás en Mía 104.1, Jorge Drexler, horas. 46 minutos pasaron de las 6 de la tarde. Jorge Drexler, me sonaba que algo mal había dicho o me había equivocado. ¿Qué pasó? Digo, es Drexler. No pregunten por qué le cambié el apellido, pero bueno, viste, uno es lo que puede. Avenida Sagrada Familia, desde Larra hacia la zona de La Finur, está muy cargada, ¿eh? Mucho tránsito hasta ahora, así que bueno, tranquilo, demoras.
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9: 6 de la tarde, 50 minutos, 20 grados 8 décimas. La temperatura en la ciudad de Córdoba. Suena Nelly Furtado, I'm Like a Bird.

0: escuchando a Phil Collins, Do You Remember? Saludamos a Lilian, que nos dice, ¿no saben lo que es el tránsito a la altura de Armada Argentina y Río Negro? Viene muy complicado, ¿eh? Armada Argentina y Río Negro, muy complicado el tránsito, así que a tenerlo en cuenta. Gracias, Lilian. Abrimos nueva hora.
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Así te presentamos una nueva hora, 6 minutos de las 7 de la tarde. Todo el día tus canciones suenan acá en Mía 104.1. Ed Sheeran, Fotografía. Esta y muchas más canciones vas a poder disfrutar con el pasaporte Mía para verlo. Ed Sheeran en vivo en Argentina. Así que quédate atento a la programación. ¿Cómo va a estar el tiempo? Mañana miércoles, mitad de la semana, vamos a tener tiempo estable, seco, con vientos del sector noreste. Esto va a aportar aire cálido y a la vez más húmedo, lo que va a favorecer el aumento de la temperatura hacia la tarde, máxima 25 grados. ¿Qué tal? Suena Cristian Castro, Mi Vida Sin Tu Amor.

0: Estamos escuchando La Oreja de Van Gogh, Dulce Locura. 7:19 de la tarde. Los saludamos a Gustavo, que nos está escuchando a esta hora desde Sal Si Puedes. Dice, como siempre, trabajo con ustedes. Un placer esta compañía y estas canciones. Bienvenida también Debbie, que nos está escuchando desde el centro de la ciudad de Córdoba. En un ratito ya emprendo mi regreso a casa. Siempre con ustedes, desde muy temprano, disfrutando la música y esta gran compañía en Mía 104.1. Y también lo tenemos a Estefanía, que está cumpliendo años hoy. Ella nos está escuchando desde el auto, porque bueno, está haciendo el trabajo de todos los días ahí. Dice, mis pacientes disfrutan de la radio, porque transporto pacientes a lo largo del día y ustedes traen todas esas canciones, acompañan, traen paz, calma en medio de la tormenta que tanta falta nos hace a veces, las emociones. Gracias por este mensaje, muchas gracias por estar ahí. 351-222-1041, me vas contando por dónde andas a esta hora. No te quedes con las ganas de escuchar tu canción de vuelta, también podés programar. Me decís, esta es mi canción de vuelta y tiene que sonar sí o sí en este martes en el regreso. 19 grados 4 décimas, la actual, 38% la humedad. El cielo está parcialmente nublado en la ciudad de Córdoba y mientras te vamos acompañando, te regalamos buena música, te regalamos historias, porque las revivimos juntos. Esas canciones que hablan de vos tienen esa historia, ese momento tan especial de tu vida, y cuando suena es como que nuevamente estás ahí, te trasladas a vivirlo otra vez. Y hablando de trasladarse, a esta hora, si andás por la zona de Rafael Núñez, llegando ahí a la rotonda de la Mujer Urbana, te cuento que se están registrando demoras. Lo mismo ocurre sobre calle La Cordillera y sobre Circunvalación en el ingreso a la rotonda. Nos quedamos hasta las 8 de la noche, 21 minutos ya de las 7 de la tarde.
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0: Siete de la tarde con 23 minutos, la ciudad está en movimiento y junto a Montironi te contamos el estado del tránsito a esta hora para que lo tengas en cuenta en tu regreso a casa. Se están registrando algunas demoras sobre la zona del Puente 15, ahí en la rotonda, hacia la Cárcano, así que tenelo en cuenta si es tu vía del regreso a casa o para continuar con tus actividades. Demoras sobre calle Roque Funes en el norte de la ciudad, sobre Roque Funes llegando a Menéndez Pidal, se están registrando bastante carga vehicular con demoras, así que bueno, a tenerlo en cuenta, recordarlo. Avenida Sagrada Familia con varios de sus tramos cargados, llegando Octavio Pinto también, así que bueno, tener en cuenta que a esta hora el tránsito continúa cargado en algunos sectores. Pequeño tramo de Petoruti también en estos momentos, llegando a Rafael Núñez, está registrando demoras, también tenerlo en cuenta. Espilimbergo y La Cordillera, en ambos casos hay demoras, así que también ten en cuenta en este momento tu regreso si es que viene por esta vía. 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

escuchando a Dido, Web Flag, 38 minutos ya de las 7 de la tarde y seguimos juntos en Mía, la radio que te acompaña todo el día. Si andás por General Cabrera, te cuento que podés sintonizarnos también ahí en vivo a través del 89.9. Así que ya sabes, en General Cabrera estamos ahí presentes en el 89.9. Ya a esta hora también saludamos a quienes regresan con nosotros y con estas canciones de vuelta desde Jesús María. Nuestras amigas y amigos que todos los días nos escuchan desde Jesús María, vaya un gran cariño para ustedes. Y como estamos en todos lados, ¿sabes a dónde nos vamos a esta hora? A Río Tercero. Sonamos a través del 96.7 en Río Tercero, con una temperatura de 18 grados en estos momentos. Así que vamos compartiendo las canciones de vuelta por todos lados. Y a las 7 de la tarde con 39 minutos, si hablamos de música, hablamos de Mía 104.1. Enrique Iglesias junto a Juan Luis Guerra, Cuando me enamoro.

0: Y ahí sonaba Shakira, esta versión en vivo debajo de sus ropas. La saludamos a Clarisa, que nos está escuchando a esta hora desde Barrio de los Cerveceros, en un ratito saliendo para el trabajo. Muchas gracias por esta compañía de todos los días, invaluable, nos dice, un gran cariño para vos. Muchas gracias por estar ahí. 19 grados, 4 décimas la temperatura en la ciudad de Córdoba, 7 de la tarde, 46 minutos.
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0: 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Rego Speedwagon sonando para vos. 8:01 PM y hasta acá hicimos el regreso a casa. Hasta acá disfrutamos juntos canciones de vuelta en Mía 104.1. Dios mediante, mañana 5:00 PM estaremos nuevamente aquí para disfrutar de un regreso especial. Yo me quedo y espero que vos también, porque a partir de ahora juntos vamos a comenzar a vivir el último tramo del martes en La Noche y Vos. Gracias.
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0: 17 grados, una décima, la temperatura a esta hora en la ciudad de Córdoba. El cielo se presenta parcialmente nublado, 48% la humedad. Y a partir de este momento comenzamos a vivir juntos La Noche y Vos. Banglish para abrir esta nueva hora. When I See You Smile, bienvenidos.

8:15 de la noche, Air Supply, Lost in Love, y esta canción seguramente te llevó a un momento especial de tu vida, ¿eh? Porque habla de vos y porque está lista siempre para acompañarte. Esta y muchas más, hasta que llegue un nuevo día. Nos quedamos acá juntos en la sintonía del 104.1. Cielo parcialmente nublado en la ciudad de Córdoba, 17 grados una décima la temperatura, 48% la humedad, y de este lado hay muy buena música para seguir disfrutando, para seguir acompañándote ahí, donde quiera que estés en estos momentos. A las 8:15 de la noche, si hablamos de música, hablamos de Mía 104.1. Llega el Chayanne para hacer Un siglo sin ti.

0: las 8 de la noche con 26 minutos. Suenan clásicos que son parte de tu historia. Los escuchás en Mía 104.1, la radio de la música. Gustavo Cerati, Crimen. Y a esta hora en Córdoba tenemos cielo parcialmente nublado, temperatura 17 grados, una décima. Seguimos disfrutando la noche y vos hasta la llegada de un nuevo día en Mía 104.1.
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0: She packed my bags last night, pre-flight. Suena Elton John, Rocketman.

0: las 8 y 40 minutos en todo el país. Del otro lado estás vos y de este la música que te acompaña todo el día. Estás en Mía 104.1 disfrutando de Taylor Swift, Anti-Hero. Y te cuento cómo va a seguir el tiempo. Mañana se espera ascenso de temperatura, Va a comenzar fresco el día y después con viento del sector nor-noreste que va a aportar aire un tanto más cálido y a la vez húmedo. Esto va a lograr el ascenso de la temperatura. Así que bueno, habrá que prepararse para la máxima de 25 grados que está pronosticada para mañana miércoles 9 de septiembre. Seguimos acompañándote con la mejor música, disfrutando lo que queda de este día, de este martes 8 de septiembre en nuestro especial de la noche y vos hasta la llegada de un nuevo día.
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esto es para Osvaldo, que nos está escuchando a esta hora en el taxi, terminando un muy largo día de trabajo. Doble turno y ya estamos. Hice varias paradas igualmente. Me alimenté, descansé y todo lo hice con ustedes, nos dice Osvaldo. Muchas gracias. Half maravillosa esta noche. 5 minutos nos están separando desde las 21 y seguimos disfrutando de la noche y vos acá en tu radio en Mía 104.1. James Blunt, You Are Beautiful.

0: canción de Sava Garden, I Knew I Love You. 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